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0: ¿Qué día es hoy? ¿Se puede saber qué día es hoy?
1: Sábado es hoy, vos.
0: No. ¿Qué día es hoy?
2: ¡Domingo!
3: ¡Sí!
0: Seguro, domingo está. Ahora, ¿qué número?
1: ¿30 es hoy, vos?
0: No, más.
1: ¿31 entonces, no?
3: ¡No!
0: Mucho más.
2: ¡32!
3: ¡Sí!
0: Seguro, 32. Domingo 32. Ahí va, domingo 32 de otoño. Seguro. No te puedo creer. Yo tenía algo que hacer. ¿Qué tenía que hacer?
2: ¡Para! Hoy viene el novio de mi nieta.
4: ¡El novio de mi nieta!
2: Voy a conocer el novio de mi nieta.
5: Está bueno, che. Tranquilo. Lo importante es que el Botija sea una buena persona.

0: ¿Cuántos años tiene?
1: Y tiene más de 60, se cumplió de como chico y ya me con su casco. ¿No?
0: ¿Y de quién era? ¿De su mamá era?
1: De mi mamita, sí.
0: ¿Y se la regaló usted?
1: Y después me dice un buen día, me dice, hija, yo tuve que regresar acá. Es el único.
0: Es un poquito más para acá. Un poquito más para acá. Acá está la mano. Bueno, va a cantar una. Una baguala esa que menciona su apellido.
1: Bueno,
0: ¿eh?
1: Sí, bueno.
0: Le vaya bien.
1: Bueno, gracias.
0: Entró.
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0: era el palito.
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0: Canto muy lindo, muy lindo.
1: Allá me fui, ¿no?
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0: grita si no hay quien se ría.
1: Como la vez que me dijeron un día que mi madre se había revolcado con uno de la batería y al final resultó que eso era una joda.
0: En realidad se había revolcado con los tres, con la batería toda.

Con lo de la ropa interior de mi hermana, me bromearon todo el día. Aclaro que yo no me pongo sus bombachas. ¡Ella se pone las mías!

0: al pedo a diferencia del pezón.
1: El pezón alimenta, el pezón tiene una función.
0: El pezón entretiene, el pezón amamanta.
1: El pezón tiene varios colores, tiene varios motivos coleccionables el pezón. Por ejemplo, el pezón, si te pones...
0: Basta, habla del pezón.
1: Perdón. El empezón.
2: 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Me tendió su mano serena y tranquila. 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

0: con nombre de personas.
1: La fórmula es encontrar un nombre que permita una rima picarona.
2: ¿Quién fue el inmaduro que perdió el tiempo inventando este tipo de broma?
1: Se comenta que fue Ernesto.
2: ¿Qué Ernesto?
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7: 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Armando.
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10: Wilmar se llama...
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15: Que anda la barra.

Me toca hacer el último tema. Bueno, dicho tema se llama Nombre de Bienes.

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0: Come pan, palomita, come pan.
1: Ahí tenés, toma.
0: Come pan.
1: Come, toma, ahí tenés. Toma, ahí. Es como que no le gustara. ¿Sabés que se da cuenta que es papel?
0: Seguro.
1: Bicho de mierda.
0: Come un poquito de pan, rata con alas. Oiga, yo a usted lo conozco, ¿no?
1: ¿A mí?
0: Seguro.
1: En una de esas, tan chiquito todo, ¿no?
0: ¿Usted de qué generación es?
1: Del 80.
0: ¿80? O sea que ¿cuántos años tiene?
1: 128.
0: Ah, no, entonces es muy gurí. Debe ser a su viejo que conozco.
1: Papito anda lo más bien, sí, sí, sí.
0: ¿Cómo se llama su viejo?
1: Reinaldo.
0: ¿Reinaldo qué?
1: Gargano.
0: Este es el hijo de Gargano.
1: Reinaldito Junior, el más chiquito de los años.
0: ¿Y cómo anda Reinaldito, su viejo?
1: Impecable, impecable. Tapado de laburos, así. Bueno, hasta hace unos días, ¿no?
0: Seguro. Ahora yo. Igual lo que yo pienso que estamos pasando bien, ¿no? Digo, estamos pasando lindo. ¿Cómo se fue volando el año? ¡Qué increíble que hoy ya sea domingo 32 de otoño!
1: No, pero igual se ve que tiene mal porque hoy es 33. 33.
0: Por eso, 32.
1: No, yo lo tengo correctamente acá, 33, caballero.
0: No, no, yo lo tengo, lo ajusté por la tele y dice 32, mi amigo.
1: Mire, caballero, es 33, ¿sabes?
0: Bueno, no me moleste más, 32 y San se acabó.
1: ¡33, vejiga!
0: ¿Así que te gusta decir palabrota? Mal hablado, boca sucia, a ver si te aguantas esta. ¡Chambón!
1: ¡Mire, cordinario! ¡El abombado y la calor!
0: ¡Abombado la calor! ¡No me saque de las casillas, loco de los quesos!
1: ¡Pero mire qué casilla que tiene el otario!
0: ¡Mire qué bien! ¡El zampaboya!
1: ¡Pero mire qué lindo el gil de cuarta cararrota!
0: ¡Cararrota no, eh! ¿Por qué no se va un poco a la peste que lo amasó?
1: ¿Y usted por qué no se va a la punta del sauce verde?
0: ¡Sauce verde no!
1: ¿Pero qué es este relajo? ¿Pero qué está pasando acá? ¿Qué es esta jarana? ¿Qué le pasa? ¿Tan zarpadito están? ¿Tan pichiqueteado? ¡Cállate! ¡Le están dando la farropa, eh! A ver, ¿qué tomaste vos?
0: Leche con omega, dos vasos. Al segundo me zarpé, le encajé tres cucharadas sopera de gofio.
1: ¿Y vos? Café aspirina con coca cero, es igualita. Pero muchachos, ¿pero qué están tomando, muchachos? ¿Qué están tomando?

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Soy fruto de los cerros. Mi cuna fue de piedra y mi tumba será también, sin duda, algún rincón soleado de la sierra.

Nací, crecí como el clavel del aire, prendido entre las grietas de esas piedras pizarras de mi pago, de aquel bravo y arisco Lavallejo.

0: Allí con cantos de chicharras volé en las tijeretas y le corté a la noche de mi pago para el recuerdo su mejor estrella. 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

0: estás aquí. ¡Respirate! ¡Ok! ¡Vamos a controlar la cosa! ¡La cosa, sí! ¡Todo relajo, todo relajo! ¡Ah, relajo, ah, relajo! ¿Qué nombre de espectáculo? ¡Está todo loco, viejo! ¿Y vos qué andás revoleando eso? ¿Qué andás?
1: Está diciendo alguien que haga relajo. Y haga relajo, mijo. ¡Está ahí atrás! Esto es para vos, pero esa es lo que...

0: Para, no, porque la vina. Emiliano, para un poco. La gurizada está tirando soluciones para ordenar un poquito todo este descontrol que hay en la web.
1: Sí, bueno, Pelusa, pero hay que poner un poquito de cabeza. No podemos tirar soluciones
0: está,
1: por tirar.
0: Está bien, yo traje soluciones. Vos tenés que elegir. Número uno, educación. Una educación basada en compartir y no en competir.
2: Ahí tenés, clarito. ¿Viste?
0: Número dos, poquito, no... incluir al Opus Dei en las escuelas. Ojo, ahí te cambio un poquito las notas.
2: ¿Cómo es eso?
0: Porque en vez de muy bueno azote. Azote muy bueno, azote.
1: Poco fuerte, ¿no?
0: Número 3, cerrar todas las pañaleras, que no quede ni una pañalera abierta, todo cerrado.
1: ¿Pero qué tiene que ver las pañaleras?
0: No, ah, no, no sé, quiero... un negocio de mierda, ¿eh? No, Número 4, un policía por persona.
1: Y,
0: elegí.
1: Sí, ¿qué voy a elegir? La 1, un poquito de cabeza, la educación.
0: Muy bien, un policía por persona.
1: No,
0: excelente,
1: no, la 1,
0: bien,

0: acá, Gastoncito, estoy acá. ¿Sabés que estoy acá? Vení para acá. Venga, venga, mijo. Venga, ahí es.
1: Papá, papá, ¿qué es un policía?
0: Y bueno, mira, el policía es el que se encarga de la delincuencia. No solo de hacerla, sino de combatirla también a veces, sí.
1: ¿Y por qué se visten de azul?
0: Y bueno, el color azul representa la paz, la libertad, el cariño, el respeto al ciudad... Ah, no, no, no tengo ni idea. Disculpame, pero la verdad me doy cuenta, no tengo ni...
2: Para cada niño hay también un policía que los acompaña y los ayuda día a día.
0: A mi hijo los deberes se los hace él.
2: Se lo toma muy a pecho, dice.
0: Es mi deber.
3: Me sale...

0: muchachos, se les va el birro, que quieren también que arranque una butaca y se las dé para que se la tiren a la gente. Ojo, yo entiendo. Ojo, yo entiendo porque la butaca es onomatopéyica. Ya en su palabra te dice para lo que nació, porque vos cuando la tirás, ¡pum! ¡Taca! Cuando le pegan la cabeza al objetivo.
1: Esta murga compra sus trajes en la

vengo a entender cómo es lo tuyo con Jesús. Sos como Superman, que es Superman, pero a la vez es Clark Kent. O una versión más uruguaya sería como Rada, que es Rada, pero él se cree que es Richie Silver. Ahora, lo que no voy a entender nunca es lo tuyo con el Espíritu Santo. ¿Cómo es Dios? ¿Quién es quién? Porque al final de cuentas, como el Armanuá y Carrero, que nunca nadie sabe cuál es el Armanuá y cuál es Carrero.

0: aunque lo del tsunami el equilibrio se te fue un poco al carajo.
1: Pues la naturaleza no nos devola.
0: Capaz que te pasaste con esa ola.
2: Y vos no sos ese gran Dios que siempre sabe todo y nunca falla.
1: Deja, no lo hagas calentar, que estamos muy cerquita de la playa.
0: Algún motivo serio habrás tenido.
1: Porque raro es humano y vos sos divino.
2: Divino con mayúscula, no te confundas que no fue un piropo.
0: Según dice la iglesia, los homosexuales.

0: por Dios, no, no, como el único. Que arranque los compatriotas, no. Pido, voy, este no me lo conté, no, no me lo cobres este.
1: Dios, control al supr.
0: Ahí va, eso. Voy con el otro, pido, pido de vuelta.
2: Solo te pido, Dios. Un PlayStation y una caja de condones.
1: No, no, no. ¿Cómo condones? No sabemos que los curas no usan condones, Eder. Y PlayStation, vos, pero un poquito más de respeto. ¿Qué te pensás? El tipo es Dios, loco, no es Papá Noel, ¿sabés?
0: ¿Cómo? ¿No son el mismo?
1: No sé.
2: ¡Son!

Y la última, Dios, antes de irnos, queríamos saber si es cierto eso que andan diciendo de que vos sos omnipresente, o sea, que estás en todos los lugares a la vez. Porque si es así, nos sentimos como una vejiga. Estuvimos todo el cumple cantando para arriba y parece que al final andas por acá vos también. Y lo otro que te queremos preguntar es acerca de la eternidad. ¿No será un poco larga la eternidad? ¿No será muy aburrida? Mirá si vamos y nos pudrimos en la eternidad. ¿No será muy larga y aburrida la eternidad?

La mamá vieja. Voy. Un, dos, tres.

debería ser todo mucho, mucho más sencillo. Como cualquier juego, conocer las reglas nos daría ventaja. No hablo de aventajar a nadie y mucho menos de querer ganar. Somos parte de una unidad, esa unidad es todo.

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me acuesto temprano, sorprendo a mi cama y hasta me despierto cuando llegue el alba. ¿Sabes una cosa? Se fueron mis ganas de andar por las noches haciendo macanas. Descubrí que hay cosas que antes no veía, cosas que se ven solamente de día. ¿Sabes una cosa? Ya no tengo ganas de andar por las noches haciendo macanas. Ya tengo conciencia del tiempo que pasa. Prefiero quedarme de noche en mi casa.

0: es una cosa.
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0: no hay bromita si no hay quien se ría.
1: Como la vez que me dijeron un día que mi madre se había revolcado con uno de la batería y al final resultó que eso era una joda.
0: En realidad se había revolcado con los tres, con la batería toda.

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0: La tetilla es algo al pedo a diferencia del pezón.
1: El pezón alimenta, el pezón tiene una función.
0: El pezón entretiene, el pezón amamanta.
1: El pezón tiene varios colores, tiene varios motivos coleccionables el pezón. Por ejemplo, el pezón, si te pones...
0: Bueno, basta, habla del pezón.
1: Perdón. Él empezó en...
2: Me dijo amigo. Me tendió su mano serena y tranquila. Dudé primero, pero la palabra amigo me sonó inocente y genuina. Le di la mano y él la llevó a su entrepierna gritando: ¡Amigo gorila! ¡Amigo gorila!

0: rimas con nombres de personas.
1: La fórmula es encontrar un nombre que permita una rima picarona.
2: ¿Quién fue el inmaduro que perdió el tiempo inventando este tipo de bromas?
1: Se comenta que fue Ernesto.
2: ¿Qué Ernesto?
3: No se rían, no es gracioso. La gente que tiene esos nombres la está pasando espantoso.
0: De tanto repetirlo, asociamos los nombres con su rima y eso es peligroso.
3: Mi nombre es Raúl. La gente me tiene miedo cuando estoy cerca de un baúl.
1: 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Todos me dicen que te la adentro de un taxi. 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
3: 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Ahora me calenté y me cambié el nombre. Armando.
4: Soy José y mi mujer después de tener sexo me ata para que no me vaya.
5: Soy Wilmar y cada vez que
6: Wilmar se llama...
0: El bromista canchero puede deformar infinitas palabras.
5: Que acelga. Como andamio.
3: Todo viento.
1: Todo tranqui, che. 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

0: Estamos, esto es Mazo de esta radio, en vivo, en directo, para todo el oeste de Montevideo. Una mañana espectacular para estar escuchando radio con candombe y todo, en la parte de atrás con el señor Andrés Monín. ¿Cómo andan ustedes?
1: Venía mi micrófono medio ahí en la vuelta. Les cuento que tenemos un día espectacular. Ahora sí está reventando, Monín. Buen micrófono. Les cuento que tenemos un día espectacular hoy sin la presencia de nuestra querida compañera Mirta Ramírez. Bájale un poquito el tono, que te escucho muy fuerte. Ahí va. De nuestra compañera Mirta Ramírez, que bueno, sigue trabajando fuertemente en el Centro Cultural Tres Ombúes, porque bueno, sigue la situación general por parte del MIES y está usando como parte de refugio el centro. Entonces ya está trabajando hasta las 11, 11 y media de la noche, pero bueno, ya volverá a la normalidad. ¿Cómo anda usted, Andrés Monín? ¿Bien?
2: Muy buenos días para usted y para todos los oyentes de Mazo Este Radio, aquí como siempre, como hace 13 años, por el puente de Femi por la Cotorra. Hoy sí que está lindo para escuchar radio, ¿eh? La verdad que sí. Y quiero saludar también a mi queridísima compañera Mirta, que me llamó anoche y que me dijo que iba a estar escuchando igual. Así que un beso para ella, que va a estar presente del otro lado del día.
1: Bueno, hoy tenemos la columna de cultura e identidad de nuestra querida amiga, Gilda, confidente, referente cultural del oeste de Montevideo, Gilda Gutiérrez.
2: Sí, la columna de Gilda de hoy está preciosa porque está vinculada a todo lo que tiene que ver con mayo. Mayo vio que ella hizo un popurrí. Le va a encantar a usted, Pablo. Un popurrí que mire, su cumpleaños. Menciona su cumpleaños.
1: No, pero menciona el 1 de mayo.
2: Ah, casi cae.
1: No creo que
2: me interese. No, menciona el 1 de mayo, menciona la Batalla de las Piedras, que es el feriado del próximo lunes, uh-huh, y menciona, por supuesto, el 20 de mayo, que es la Marcha del Silencio. Así que con ese
1: ¿sabes que la primera marcha que yo hice con la columna Cerro Teja, ¿tá? Cuando sí, era la columna Cerro Teja, la hice en el año 85 con la señora Gilda Gutiérrez.
2: Mire usted.
1: Perdón, en el año 86, porque ellos vinieron a fines del 85, volvieron del exilio, ¿tá? Con el padre de nuestro querido compañero, hoy en la unidad de eventos de la Intendencia, pero históricamente el compañero encargado del audio del Florencio Sánchez, ¿tá? Con el padre de él. Sí. Con la canción que hacía 1 de mayo, principios que fueron lucha del obrero y del trabajador. Tremendo. Toda la vida la he escuchado eso, así que me imagino que lo que sea la columna de Gilda. Pero por otro lado, también hoy tenemos, va a estar la Comisión de Turismo con nosotros, va a estar Nelson Moreira y el señor Gustavo Barbero.
2: Sí, es verdad, que viene trabajando hace mucho tiempo, ya hemos hablado con ellos, pero ahora para este año se traen un montón de actividades, uh-huh, sobre el turismo de Montevideo. Un montón de circuitos, un montón de convenios también. Vamos a estar hablando sobre eso y mucho más sobre lo que se viene del turismo para el oeste de Montevideo, para explorar un poco tanta playa, tanto parque, tanta
1: cosa. Bueno, después viene su amigo Agustín Montemuño. No voy a estar para esa hora porque tengo una reunión con la gente del Alba Roballo, que es reunión de la Comisión Administradora. Pero voy a estar hablando de fútbol. Yo hoy en la tarde va a ver. Pregúntele alguna cosa de Artigas, ¿eh? Venimos invictos, ¿sabés? A ver si le podemos ganar al equipo de su padre el fin de semana,
2: sí,
1: al
2: sí,
1: Salus.
2: Si puedo, lo voy a llamar para ver qué onda, porque él siempre se queja de que usted no sale al aire. Así que bueno, lo vamos a tener en cuenta acá.
1: Está, y va a estar cerrando su amigo, su hermano, su confidente, su padre, el señor Andrés, el señor
2: Daniel
1: Fernández Vaga.
2: Exactamente, esto es audiovisual que se viene con un montón de estrenos y un montón de actividades para todo el oeste de Montevideo. Hay en todas las, en varias salas hay funciones, están los talleres, así que todo, hasta las 12.
1: ¿Sabes que es la primera vez que veo al señor Pedro en el estudio de?
2: Diga algo, Pedro, saca el aire.
1: 103.3, ¿no? besito, chau, chau, te caja. En cualquier momento tenemos una red en Santiago Vázquez, digo, porque él solamente es su pueblo.
2: ¿Cuándo viene la columna de Pedro? Pedro, saluda al público, Pedro. Pedro Marque acá. Saluda a la gente.
3: Bueno, un placer estar con ustedes.
1: La columna de Pedro.
3: Con mi amigo Pablito Calil y con mi amigo Andrés Monín, dos cracks de esto de la comunicación, así que un placer estar acá compartiendo.
1: La columna de Pedro, tiene buen nombre.
2: La columna, como la cocina. Y en un ratito vamos a estar hablando con Yamandú, vecino que está en la salida, que está armando la actividad de la salida, que se viene hoy. La salida a las 13 horas en el Parque Tokinson, el proyecto de la salida que el municipio apuesta. Vamos a estar hablando un poquito más en un minuto.
1: ¿Es en la casa, en la vieja casona del Parque Tokinson, sí, que se arregló?
2: Creo, tengo entendido que es ahí, ¿no? O en el parque mismo. A ver. Bueno, se lo puedo preguntar ahora a Yamandú. Creo que es en el parque mismo, ¿eh?
1: Yamandú.
2: Aunque está la casita acá, hay una casita acá. En el...
1: Ahora me fijo si es la casita histórica, que es la casita del Parque Tongueton, que se recuperó por parte del municipio, ya me fijo.
2: Ahora lo vamos a sacar a leer en un minuto nada más.
1: ¿Yamandú qué? ¿Es Yamandú que nosotros conocemos o es otro Yamandú?
2: No, Yamandú Daro.
1: Dice. Ah, bueno. Bien, bien.
2: Yamandú,
1: es el un amigo, te... un hermano.
2: Ah, entonces lo va a llamar usted.
1: Vale, no, no, a este Yamandú no es el otro Yamandú.
2: Bueno, vamos con las noticias que tenemos un montón. Bueno, vamos a hablar ahora con Yamandú en un minuto para hablar sobre el proyecto de la salida, que es hoy a la 1:00 p.m. en continuación de Estados Unidos entre Guinea y Avenida Civils. Bueno, va a estar el proyecto de la salida ahí organizado por el colectivo Consumo Cuidado. Va a estar comparsa La Mazumba, va a haber una ronda barrial donde se va a presentar el proyecto de Consumo Cuidado de la salida a la Comunidad del Oeste. También va a haber un espacio ciudadano que va a ser una peatonal que se va a presentar ahí. Hay stands informativos, micrófono abierto, hay una olla amblea. Me encanta el concepto de olla amblea. Es como una olla popular y asamblea a la vez, me encanta. Tremendo concepto. Y para cerrar, va a haber unas visitas guiadas a la ex escuela, que la ex escuela que es la que aparece en la foto. En la ex escuela, que cada una hora se va a estar visitando esta escuela histórica del Parque Tongueton. Así que ahora vamos a estar hablando en un rato con Yamandú para que nos cuente un poco más sobre eso. ¿Usted qué tiene por allí, Pablo?
1: Yo le cuento.
2: Primero sí. Cuente cómo estuvo, porque yo sé que usted va a dar la... ¡Oh! ¡Mira qué vino! Yo sé que usted va a dar la información ahora del segundo, el segundo recorrido, la segunda, digamos, instancia, reunión de la Comisión de Cultura del municipio, que está descentralizada ahora y está recorriendo diferentes barrios de Montevideo. La primera, si no me equivoco, usted me corrige, fue en Casa Comunitaria de Paso de la Arena, que estaría bueno que usted cuente cómo fue. Y la segunda es en el Comunal 17 ahora próximamente, así que adelante.
1: Bueno, les cuento que lo que se está haciendo es, a partir de un lineamiento planteado por el Consejo Municipal, recorrer diferentes lugares con el tema de la Comisión de Cultura, que es una comisión que, si bien trabaja en eventos, en actividades, con diferentes comisiones también, y en los centros culturales la idea es recorrer y estar pensando en el trabajo. La idea, entonces, la Comisión de Cultura se está reuniendo en primera instancia con las tres comisiones de consejos vecinales, aunque son comisiones abiertas, son lugares abiertos, pero en primera instancia se está haciendo un recorrido por las tres comisiones y los consejos vecinales, y después a partir de ahí se empezará a trabajar en asambleas para recorrer centros culturales, clubes de barrio, ¿tá? Para pensar entre todos, potenciar los espacios de encuentro e intercambio para planificar proyectos culturales en el marco de la preparación de lo que va a ser la red de cultura comunitaria del municipio A, que es como el objetivo descentralizar y trabajar fuertemente con esto. Esta nueva reunión estuvo muy buena. Se plantearon un montón de cosas, entre ellos, por ejemplo, todo el tema Paso a la Arena, que vamos a estar trabajando y planificando en algunas ideas de trabajo diferentes. Y la idea justamente es que el próximo 25 de mayo, 19 horas, en el edificio amarillo del Comunal 17 se va a realizar esta segunda reunión, que es con la Comisión de Cultura, el Consejo Vecinal, pero abierta a organizaciones, porque la idea es escuchar, planificar y pensar juntos el oeste que se viene.
2: Bienvenida a esa iniciativa, entonces, de descentralizar estas reuniones, que está buenísimo, así que vamos arriba. Cultura de los barrios, como a usted le gusta, Pablo. Bueno, hablando de descentralizar temas y descentralizar cultura, si será esto una descentralización cultural, el conversatorio de la expedición Sub 200, esa famosa expedición, que bueno, que hasta pudimos verla en vivo por TV Ciudad, bueno, ese equipo de científicos uruguayos que hicieron este Uruguay Sub 200 explorando el agua subacuática, las diferentes especies, y bueno, y estuvieron haciendo un montón de especiales en televisión. Y también recorriendo diferentes puntos del país con esta muestra de lo que fue esta investigación. Y en el marco de la Semana de las Ciencias, este equipo de científicos del Proyecto Uruguay Sub 200 va a contar su histórica experiencia en el Cerro de Montevideo. Esto lo organiza el 11 Cultural Oeste, pero va a ser en el Centro Cultural Florencio Sánchez. ¿Cuándo? El 22 de mayo. El 22 de mayo, a las 18:30 horas, en el Florencio Sánchez, Expedición Sub 200, con todos los oceanógrafos, los biólogos y también periodistas científicos. Y el cierre con Alejandro Balbis, que va a cantar y va a ambientar esta gran actividad. Repetimos, viernes, ¿cómo?
1: Está bien, termine lo del viernes y vamos a hablar de la actividad de hoy.
2: Sí, espere, espere. Viernes 22 de mayo a las 18:30 horas en el Florencio Sánchez. Entonces la expedición sub-200 de Alejandro Balbi, con Alejandro Balbi y con todos los científicos en esta muestra con entrada libre. Entrada libre organiza 11 Cultural Oeste, apoya al municipio A en el Florencio. 11 Cultural Oeste que hoy está cumpliendo un nuevo aniversario y es el primer centro cultural más antiguo, ¿no? ¿O no?
1: De, con administración del municipio A, sí. Porque antes de la creación de Cultural 11 estaba el Carlos Carrasco y Casa Pueblo. Bien.
2: Mire usted. Pero en realidad, ¿cuánto tiene claro?
1: 13 años.
2: ¿13 años?
1: Yo sé porque fui de su comisión, de su primera comisión administradora.
2: Por eso le pregunto a usted.
1: Con su amigo Gabriel Otero y el señor Nelson Moreira, era que iba a venir aquí. Bueno, esa era la comisión administradora por el municipio. Ese era el equipo. El municipio y la señora Zuli Cardoso también ya estaba vinculada al Centro Cultural Hoy 11 Oeste, en ese tiempo Rescate 11, que era la propuesta, que era rescatar justamente el viejo Liceo 11, para justamente llegar al Liceo. En ese, ¿sabe que ese liceo fue Tabaré Vázquez, no?
2: Sí, tengo entendido que sí. Fue a la escuela de La Teja y al liceo de ahí. Sí, y el Bausá fue después también Tabaré, esos últimos años, de cuarto a sexto.
1: Claro, pero hizo de primero a cuarto en el Liceo 11, que era el Liceo Vega, porque no había liceo, acá solamente estaba el 22, era un liceo muy chico, ¿tá? Y bueno, fue el doctor Tabaré Vázquez, fue su amigo, este muchacho que salió en La Catalina y hoy es un locutor importante.
2: Rafa Cotelo.
1: Su
2: amigo, dice.
1: Bueno, sus conocidos. Es gente vinculada al arte, como está usted. Gente.
2: Hoy, entonces, 13 años del Centro Cultural 11 Oeste, ahí en Grecia y México, y lo celebran con los Juegos del 11. Armá tu equipo, se va a jugar en comunidad hoy, se va a pasar una tarde preciosa, va a estar linda la tarde aparte, va a haber bingos, va a estar el Mago Matías, ¿lo tiene el Mago Matías? Que celebra la estudiantina, adolescente. Va a haber ballet, danzas españolas, y también, por supuesto, el grupo vocal de todas partes. Nunca falta el grupo vocal de todas partes, Entonces, hoy, sábado 16, desde las 3 de la tarde con entrada libre, el festejo, los 13 años de 11 Cultural Oeste con los Juegos del 11. Tengo entendido que va a ir en bicicleta Daniel Martínez. ¿Sabía usted que Daniel Martínez va a estar presente en bicicleta? No sé si anda. ¿Está por ahí, Daniel?
4: ¿Cómo está?
2: ¿Todo bien, Daniel?
4: Todo tranquilo, todo copado acá.
2: Me enteré que usted va a ir a los Juegos del 11, hoy al Centro Cultural 11 Oeste.
4: Sí, tengo una bici eléctrica. Sí. Voy a llevar a los gurises, a los nietos.
2: Bueno, me encanta, así será.
4: Porque iba a ver a Defensor, pero está jodida la mano.
2: ¿No va a ir?
4: Y no, si anda para atrás a Defensor.
2: Pero hay que apoyarlo al equipo en las buenas y las malas, Daniel.
4: No, pero estamos erráticos últimamente.
2: ¿Va a estar entonces para jugar usted a los Juegos del 11? ¿Se ve jugando en comunidad con los vecinos y la vecina del oeste o no?
4: Sí, el Juego del 11, la Escoba 15, todo bien, vamos arriba.
2: Daniel Martínez va a estar también, en los Juegos del 11. Bueno, Pablo, usted tiene por ahí la fecha del Cabildo. Yo sé que está atendiendo cosas más importantes que
1: yo
2: este
1: le
2: programa.
1: Cuento, señor, que el Cabildo 2026 del municipio de en realidad es la presentación del plan de desarrollo, porque en el Cabildo, yo le voy a explicar eso para que sepa, en los Cabildos normalmente son para rendir cuentas, y esto no es una rendición de cuentas, esto es la presentación del plan que el año que viene va a rendir cuentas, o sea, sobre el 2026.
2: El año que viene sí tendremos Cabildo.
1: Exactamente, entonces es presentación del plan de desarrollo, sábado 6 de junio, 15 horas, PTI Cerro, Haití 1590. Seguimos construyendo el oeste que queremos. Reitero, sábado 6 de junio, 15 horas en el PTI del Cerro. ¿Sí? No se suspende.
2: No se va a suspender más. Aparte va a haber...
1: En varias salas.
2: Va a haber feria de social, feria social, un montón de actividades, va a estar divino. Entonces, ese encuentro, entonces, de lo que es una nueva edición de...
1: Está la cocina comunitaria ahí, que estuvo trabajando el señor, este muchacho que tiene un programa de televisión sobre cocina.
2: Hugo Soca.
1: No, Hugo Soca no.
2: Hugo Soca.
4: Yo estuve ahí, yo no me enteré. Quiero saludar a Rodri Lozano, que estuvo con los papás en mi local, que estuvo divino.
2: Está escuchando, Rodri,
4: Ah, bueno, mandale un beso.
2: Manda un mensaje, dice, qué grande Daniel, pobre. Bueno, lo saluda entonces, salúdelo, Rodri.
4: Sí, bueno, te mando un beso grande, Rodri.
2: Y Rodrigo, que se
4: medio pícaro, le gustan las galletitas de chocolate.
2: Qué personaje, vos. No, y ahora también fue el cumpleaños de los dos padres. Ahora.
4: Sí,
2: y,
4: un encanto.
2: Y él cumple mañana.
4: Un encanto de familia.
2: Mañana es el cumpleaños de Rodrigo Lozano.
1: Es de Tauro, es eso. Es, sí,
4: sí, mañana es el cumpleaños de Rodrigo. Cuando iba al liceo me dijo que le gustaba que le hicieran la morta.
2: No. Seguimos adelante, por favor, que no se nos divirtió el programa. Bueno, Karin, usted tiene por ahí presupuesto participativo, se extendió la fecha hasta el 28 de mayo. Confirmado que iba a cerrar el 18, iba a cerrar este miércoles. Se extendió 10 días más la fecha, como es habitual, el 28 de mayo, para presentar tanto en forma presencial como en forma online en los comunales. Por más información está en la página, ¿no? presupuestoparticipativo.montevideo.gov.uy. Se lo aclaro porque usted iba a leer ahora la información, pero ya quedó obsoleto eso porque ya se confirmó que sea de que siempre se extiende el plazo, ¿no? Todos los años.
1: Hasta el 25 de mayo.
2: ¿25 era? Ah, pensé que era 28. 25.
1: 25 de mayo en forma presencial, 28 en forma online.
2: Ah, 28 en forma online. Bien. Yo sabía que había leído algo del 28. Bueno, las personas que quieran presentar online tienen 10 días.
1: Y pronto se viene la posibilidad de que Hugo Soca instalado acá o un montón de gente que se ha instalado acá pueda ser candidato a concejal vecinal.
2: ¿Y por qué no? ¿Y por qué no? ¿O cómo se ve usted de concejal vecinal, Hugo?
4: ¿Yo?
2: Sí.
4: Notable. Una cocina a cada esquina. Es una de las propuestas.
2: Tiene que funcionar. Bueno, yo tengo alguna más acá.
1: Como Tortorelli, que quería poner una...
4: Una canilla con leche, ¿eh? Seguro, cada esquina. Para transformar Montevideo.
2: Ah, ustedes tienen esos datos de Tortorelli. Es gente grande.
4: Pero le digo más, no solo Tortorelli, sino que también gente que no condice con mi manera de pensar, también podría estar en otros lugares que sea para el bien de la ciudadanía a nivel mundial y a nivel regional.
2: Estamos hablando con el mismísimo Julio María, ¿verdad?
4: Sí, nosotros nunca vamos a venir a vivir al oeste, pero estamos de acuerdo con cosas que llegue, política de Estado a nivel mundial, a nivel regional y a nivel macroeconómico.
1: Por algo, Luis Valleverres, ¿usted venía a ver a Luis Valleverres al oeste de Montevideo?
4: Sí, en aquella época veníamos con Zulki, veníamos con Marta, aparte a veces tenía que bajar a empujar porque el Zulki no quería agarrar.
2: Bueno, le cuento, en unos días va a venir el Capi. El Capi, que va a estar hablando con Jaime Ross. Capi, vino Jaime también, ¿eh? Sí. Hoy Capi y Jaime Ross van a estar hablando sobre la columna de Oeste Audiovisual. Pero ya le adelanto que hoy sábado, doble función de cine en el Oeste con entrada libre. Tenemos a la hora 16:30 en el Centro Cultural Álvaro Roballo de Nuevo París, Yupes y Turubí, la película Arriba Adentro, este documental sobre la pesca, sobre el mar, sobre el río, sobre las canoas, el Río Adentro, gran documental nacional, hoy 16:30 horas con entrada libre en el Álvaro Roballo, y también hoy a las 7 de la tarde en el Florencio, la búsqueda de Martina dentro del marco retrospectiva, ¿no? Miradas del pasado en este mes de la memoria, en este ciclo de cine mes de la memoria, esta película entonces, esta ficción, en este caso La búsqueda de Martina, mañana, hoy es Río Adentro en el Álvaro Roballo, y mañana domingo 17 en el Florencio a las 7 de la tarde, La búsqueda de Martina, también con entrada libre, invita y organiza Oeste Audiovisual. Vamos a estar ampliando, no vamos a entrar en detalle porque vamos a estar ampliando hoy al cierre del programa con la columna de Capi. La última noticia de hoy, antes de pasar con el contacto con la gente de la salida, contarles que Diego Rosberg hoy va a estar, mi amigo Diego Rosberg va a estar hoy presentando su espectáculo.
1: ¿No lo invitó a cantar alguna canción?
2: Nos dejó esta canción que vamos a pasar ahora un pedacito. Hoy Diego Rosberg.
1: A mí la que me cantó siempre toda la vida es la de la que habla solamente del negocio de los discos.
2: Ah, sí, Pirata, no todo lo que orilla spa, del año 2000, ¿no?
1: Es que yo lo vi a usted recuerdo eso y recuerdo cuando usted era actor y hablaba de la música pirata.
2: Sí, me acuerdo. ¿Te acuerdas? Película. Es la música de Diego Rosberg sonando en Mosito Radio, porque hoy Diego Rosberg, el es 4 pesos de propina, que tiene un montón de discos, que tiene un montón de trayectoria, va a presentar sus libros también. Bueno, va a estar hoy, sábado 16 de mayo, 21 horas, en el Florencio, Centro Cultural de Florencio Sánchez, Grecia y Norteamérica. Todavía quedan algunas entradas, poquitas, pero quedan. Las pueden reservar a través del 092-777-276. 092-777-276. También están en Ticantel, las pueden sacar directamente en la página de Ticantel o en boletería de la sala. Diego Rosberg, en el Frencio esta noche, este sábado 16 aquí.
4: Un artista a la altura de Jimi Hendrix, de Jimmy Page y también de la gran Donna Summer.
2: Escuchamos a Diego Rosa un poquito, háblale con la gente de la salida.

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1: Y seguimos en Más Oeste Radio y estamos en contacto, no sé si nos escucha con Yamandú, uno de los vecinos que está trabajando, armando este encuentro del proyecto, esta llegada, este desembarco del proyecto de la salida al oeste de Montevideo. Yamandú, ¿nos escuchás?
2: Te escucho claramente.
1: Bueno, gracias por estar en Más Oeste Radio, en este contacto de emergencia que salió. Así que bueno, muchas gracias por estar.
2: Gracias a ustedes por el espacio.
1: Bueno, la idea es contarlo. Nosotros estuvimos en el principio del programa recién hablando un poco de lo que es este colectivo, que ya lo conocemos, Consumo Cuidado, que es histórico. Viene trabajando el tema de los cuidados y el consumo hace muchos años. Y bueno, y ahora llega al oeste de Montevideo, enmarcado en el proyecto de la salida. Más precisamente, esto va a ser en el Parque Tomkinson hoy, ¿verdad?
2: En realidad no, va a ser acá en la calle de Estados Unidos y Pastor Smith en el barrio 30 de marzo.
1: 30 de marzo, continuación de Estados Unidos 2508 entre Guinea y Avenida Civils, exactamente.
2: Correcto.
1: Eso le queríamos corregir entonces. En la zona de, bueno, barrio 30 de marzo, para la gente no se puede ubicar. ¿Cerca de qué? Se puede decir que es. Bueno,
2: está cerca de la Feria de los Sábados acá del cerro y está pegado al barrio Casabó.
1: Perfecto, muy cercano a Casabó. Bueno, está la famosa escuela, la ex escuela, que hoy se va por visitar la escuela. ¿Qué está funcionando? ¿Qué está funcionando la escuela hoy?
2: La escuela está abandonada, o sea, no tiene funcionamiento hace varios años y nosotros, con esto de la salida fue uno de descubrimiento de que ese es el mejor espacio que podíamos haber conseguido para este proyecto, ¿no?
1: Claro, está buenísimo, la verdad que la ex escuela que está la foto ahí. ¿Cuántos años me dijiste que está abandonada? ¿7 años?
2: ¿Cómo?
1: ¿Cuántos años hace, perdona, repetir que está abandonada la escuela?
2: No, hace mucho tiempo, no, claramente no tengo cuántos años hace, pero hace un montón.
1: Bien, bien. Bueno, esa es una de las actividades que se va a poder hacer. Se va a poder visitar la ex escuela, ¿no? Con visitas guiadas que va a haber cada una hora. Bueno, va a haber stands informativos, micrófono abierto también. Y me llamó mucho la atención esta actividad que va a haber, que es una oyamblea. Me encanta el concepto, ¿no? De olla popular asamblea sería, ¿no? Algo así.
2: Exactamente, tiene que ver con oyamblea, sí. Algo de asamblea.
1: Me encanta. ¿Cuál es la idea de tener como una reunión ahí? Una...
2: La idea es a las 13 horas empezaría, es un espacio de acompañar con una mirada diferente de personas en situación de consumo de sustancia, que bueno, la idea en esta instancia es informar un poco al entorno de la escuela de qué es lo que va a suceder en esa escuela, ¿no?
1: Uh-huh.
2: A las 13 abriría, a las 14 tenemos una comparsa que nos va a acompañar, la Mazumba.
1: ¡La Mazumba! ¡Qué lindo! Yo estaba en otras instancias acá en el oeste.
2: La verdad que, y esto va acompañado de una peatonal barrial que viene por el lado de la Intendencia, que
1: sí.
2: Ese espacio lo trajimos como para tener un poco al vecino más cerca. Y después van a haber varios stands informativos que tienen que ver con varios proyectos que también se trabajan acá en el territorio y que vamos a estar informando a los vecinos. La asamblea y un micrófono abierto para los vecinos y vecinas que quieran hablar y bueno, y sobre todo para informar a los que estén presentes en ese momento.
1: Perfecto.
2: Y a las 16:30 una visita guiada por la escuela. Uh-huh. Para cerrar, vamos a introducir a los vecinos a esa escuela y les vamos a mostrar el espacio y cuáles son las etapas que va a ir teniendo el proyecto, porque este proyecto es muy grande, es un proyecto sumamente ambicioso, pero esto va a tener etapas. Y bueno, vamos a ir como mostrándole a los vecinos cómo va a ir funcionando y de qué se trata.
1: Perfecto. Entonces es la presentación de este proyecto de la salida para que los vecinos lo conozcan de primera mano, de Consumo Cuidado, que va a estar trabajando en esa escuela, que aprovechen, aparte también, que se aproveche también y que esté presente la Intendencia con las peatonales barriales, que ya le hemos conocido. Que bueno. Exacto, la peatonal barrial para aquellas personas, nosotros ya lo hemos hablado acá en el programa, pero para la gente que no lo recuerda, son instancias de la Intendencia de Montevideo que va a puntos bastante descentralizados y periféricos de Montevideo, donde bueno, hacen peatonal una cuadra y ponen juegos para niños con recreadores, ¿no? Y música.
2: Totalmente.
1: Está buenísimo, está divina la actividad. Así que ya saben, hoy, disculpa que se me terminaron los papeles que te dije que dije que eran en el parque, pero es hoy ahí en el cerro, en el barrio
2: 30 de marzo,
1: ahí al lado de Casabó.
2: Sí, las 13 horas.
1: Continuación Estados Unidos entre Guinea y Civils. Continuación Estados Unidos entre Guinea y Civils. Arranca en 2 horitas, más o menos, a las 13 horas, la apertura con este espacio, la presión de este espacio para acompañar a las personas en situación de consumo. Y después, bueno, se irá la comparsa, la ronda barrial, todo. Va a estar divino. Proyecto de la salida en el oeste. Así que, bueno, muchísimas gracias, Yamandú, por este contacto. Y nos vemos en la tarde. Nos vamos a pegar una vuelta por ahí.
2: Déjame decirte algo breve.
1: Por supuesto, todo tuyo el micrófono.
2: Este proyecto se fundamenta en el enfoque de derecho humano y en los paradigmas de reducción de daño y gestión de riesgo, ¿viste? La perspectiva es comunitaria y es con corresponsabilidad. La promoción del proceso es de autonomía de estos consumidores, ¿viste?
1: Uh-huh. Buenísimo.
2: Que nada, la salida, como le pusimos.
1: Sí, el nombre está buenísimo, ¿no? Porque habla de eso, de poder salir de esa situación tan complicada que muchos quieren y realmente no pueden, ¿no?
2: Exactamente, y el acompañamiento como de cuerpo a cuerpo con estas personas que quieren salir. También aquellos que están en el proceso de salir van a tener un espacio como de poder ducharse, comer algo, desayunar, hasta de dormir, porque en realidad quien está en ese proceso muchas veces pasan tiempo sin dormir y bueno, la idea es como empezar... entrar a esa escuela y tener como la salida de esto, ¿no?
1: La verdad que está buenísimo. Agradecemos de verdad de corazón que hagan estas cosas en el oeste de Montevideo, porque son muy necesarias.
2: También que te quería comentar es que este proyecto nace desde el dolor y desde la víscera de los propios consumidores. Nosotros tuvimos talleres con gurises que estaban en el consumo problemático y de ahí salieron un montón de cosas, de insumos que nosotros, los vecinos que estábamos en la vuelta en este proyecto, nos sirvió como para humanizarnos y entender cuál es el problema de que a veces uno dice es fácil salir, pero en realidad no es fácil, hay muchas cosas atrás que no dejan que estos gurises o vecinos puedan salir adelante, pero bueno, por eso la salida.
1: Y para trabajar también las herramientas, ¿no? Porque ustedes también puedan, Yamandú, tener herramientas para trabajar esto, que es difícil, ¿no?
2: Totalmente.
1: El acompañamiento, me gustó eso que dijiste, me quedo con esa hermosa frase que dijiste, acompañamiento cuerpo a cuerpo, si sería importante eso, estar presente, ¿no? Así que bueno, yo la verdad que les deseo lo mejor, no solo para hoy, que es esta presentación del proyecto, sino que también para todo lo que se viene. Entre trabajo, la verdad que de corazón enorme que hacen para trabajar este problema tan difícil que está en todo el oeste de Montevideo, en todo el país, lamentablemente. Pero bueno, es importante que haya gente que también quiere salir adelante. Eso está buenísimo. Y eso también da fuerza a la gente para ayudarlo. Así que bueno, proyecto de la salida, ¿eh? Hoy, sábado 16 de las 13 horas en Estados Unidos, entre Guinea y Avenida Civil. Un abrazo grande, Yamandú. Gracias por estar.
2: Un abrazo grande, que pasen bien.
1: Chau, chau. Nos vemos más tarde. Vamos a pegar una vuelta por ahí, nos vemos.
2: Un abrazo.
1: Chau, chau. Pasó Yamandú entonces hablando sobre esta actividad de consumo cuidado hoy con el proyecto La Salida, ahí en el oeste de Montevideo, en el barrio, al lado de Casabó, ahí en Estados Unidos, entre Guinea y Civil. Los esperamos a todas y todas. Nos vemos una pausa. Pegadito la pausa, se viene la nota central. La Comisión de Turismo del municipio va presente para hablar con nosotros aquí en Mazo Está Arriba. Hasta las 12 por el Puente FM y la Cotorra FM.
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0: Es la música de Bárbara Jorsin, haciendo platos sucios en este programa número 445 de Mazo de este Radio. 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
1: Seguimos en Mazo de esta Radio en vivo, en directo para todo el oeste de Montevideo. Está con nosotros Gustavo Barbero y Nelson Morena, que son parte de la Comisión de Turismo del Consejo Municipal, con vecinos trabajando, que son... Ahí entra Barbero con lo que es también la Comisión de Patrimonio Histórico del Municipio A. O sea, tenemos un montón de temas para hablar. De esta parte, como dicen alguna gente, el secreto mejor escondido de Montevideo, que es el oeste de Montevideo, como estructura social, turística, de trabajo. ¿Cómo andan ustedes? ¿Bien?
2: Muy bien, buenos
1: ¿Tenés
2: días.
1: ¿Tenés a Morera volviendo a su viejo amor, la
2: sí,
1: radio?
2: Sí, la verdad que es algo... que siempre escucho algunos programas y digo, pa, qué ganas de volver.
0: El micrófono está...
2: como el tango, volver.
0: El micrófono está abierto, Nelson, nosotros siempre te invitamos.
2: Sí, sí, la verdad que sí.
0: A que
2: sí,
0: venga
2: sí,
0: a meter sí. radio a conducir.
2: La verdad
1: usted
2: que
1: usted sabe que yo lo recuerdo que yo lo escuchaba los sábados de tarde en la radio, usted estaba en Tres Ombúes con la radio...
2: Era justamente, tres, comunitaria
1: no,
2: Tres Ombúes.
1: Radio Tres Ombúes, ¿no? Se
2: sí,
1: llamaba así,
2: sí, sí.
1: Con, aquel, con su amigo aquel que era... que tenía una,
2: Alejandro.
1: Un almacén.
2: Exacto.
1: Y hacían radio y yo lo escuchaba los sábados de tarde.
2: Era increíble que no, era increíble que era a través de mensaje de texto, ¿no? Uh-huh. Y ahora tenemos otros medios, pero en aquel momento y a veces llegaba, todavía faltaban unos minutitos y cuando ya llegaba miraba y tenía como tres o cuatro mensajes de esos oyentes que eran
1: fieles. Usted me de los ocho tenía los cuatro oyentes de Trebuel.
2: Exactamente.
1: Yo lo escuchaba en Capurro de la casa de Grisel. Llegaba a Capurro y lo escuchaba.
2: La verdad que fue una experiencia muy linda. Empezó como realmente me invitó, Alejandro me invitó, me dice, vení, mirá, te voy a... Y me mostró, mirá, esto va acá, el micrófono. Todo como estaba la radio compuesta, hasta la consola, pipa, esto para acá. Ta. Y en determinado momento empezó a hablar y hablar, y yo seguía hablando, y me dice, bueno, te quiero decir que estamos al aire.
0: Nunca te había avisado.
2: Y, bueno, y ahí fue como no sé.
1: Y bueno, después tuvo la experiencia de haber trabajado, pasado por cuando arrancamos. Usted, 13 años hace que tiene este programa, Andrés.
0: 14, esta es la temporada número 13, es verdad. Arrancamos en el año 2012. Y Nelson, estuviste en el primer periodo, ¿no?
2: Sí, en el primer periodo con el equipo que estaba Pablo, Adriana.
0: Bueno, ¿sabías esa, digo, que fue conductor de Mazo de esta Radio?
3: No sabía que... ¿Qué tal, Nelson? ¿Cómo te va?
0: Víctor Hugo Morales.
3: Un cálido abrazo hasta la distancia, realmente. Congratulado. Y me da mucha pena que Pablo Khalil haya justificado para mandarle un saludo a su esposa y sumar puntos para la tabla del descenso, decir que te escuchaba en Capurro, realmente.
0: Qué grande, Víctor Hugo.
2: La verdad,
1: Bueno, les cuento entonces que vamos para ahora. Bueno, está la historia... de lo que ha sido la radio comunitaria, eso está bueno en el proceso. Y ahora estamos con, bueno, a usted a la vez ya era concejal municipal en ese tiempo, más dedicado a la otra changa que tenemos de cultura.
2: Es verdad, sí. Pero igual, de todos modos.
1: ¿Y qué tiene que ver lo que vamos a estar
2: hablando? Está todo conectado.
1: Está obvio que está todo
2: conectado.
1: Está todo
2: entrelazado, es algo transversal, ¿no?
1: Bueno, ¿cómo es esto? Porque siempre se ha planteado la necesidad del turismo, lo rural, la historia, la fortaleza, la historia de obrera del oeste, el Prado, Montero, todo mucho discurso, pero ahora hay un proceso que empezó desde la centralidad de la intendencia con apoyo técnico, pero que también ha renovado el proceso de trabajo para trabajar en territorio sobre temas tan importantes como turismo, que genera un montón de fuentes de empleo, y patrimonio. ¿Cómo arranca esto?
4: Bueno, sí, primero que nada, saludar a la a todos los que nos están escuchando en este momento, y agradecer la instancia de poder compartir con ustedes el trabajo que está haciendo. Y como bien dice Pablo, justamente, patrimonio es un tema que transversaliza todo el territorio, porque cuando hablamos de patrimonio, y particularmente del municipio A, hablamos de patrimonio material e inmaterial, y también hablamos de patrimonio natural. Recordemos que el municipio A, y particularmente el oeste de Montevideo, es el reservorio natural por excelencia de la ciudad de Montevideo, y por lo tanto, en ese punto también nos estamos apoyando. Y desde ese lugar, desde el concepto de patrimonio, interactuamos con las otras disciplinas, ¿no? Que tiene que ver con turismo, que tiene que ver con la generación de fuentes de trabajo, que tiene que ver con la convivencia, que tiene que ver con la salud. Así que muy entusiasmados y con muchas ganas de trabajar.
5: Usted que ahora vive en Montevideo Rural, pero es un hombre cerro, ¿tá? Se nos escapó un poco ahí. Y el cerro es como una base importante de porque si analizamos como que fue uno de los primeros asentamientos de Villa Cosmópolis.
4: Correcto.
5: Pero que tiene que ver con un concepto de trabajo que la otra vez escuchaba a algún amigo que teníamos hasta una plaza de toros.
4: Bueno, sí, por supuesto. O sea, el cerro, en esto del concepto de Villa Cosmópolis, tuvo desde sus orígenes esa capacidad y esa condición de desarrollarse a instancias de su propia dinámica, ¿no? Uh-huh. Es más, en algún momento históricamente se habla y se ha hablado de que en sí mismo el cerro debería ser un municipio, debería ser una ciudad, ¿no? Sí, sí. Pero básicamente tiene que ver con la idiosincrasia del habitante del cerro, ¿no? Que ha logrado a través de sus años generar independencia y generar cosas como, por ejemplo, tener su propia plaza de toros, ¿no? Todo eso muy vinculado a la industria de la carne, a la industria anterior que era la industria de los saladeros, y por ahí tocamos también lo que es el propio desarrollo de lo que son los movimientos sociales y sindicales. Uh-huh. O sea, en realidad hay como un territorio muy rico en muchas experiencias y en muchas manifestaciones.
5: Hay como un relato que pasa a veces de generación en generación, pero que no está vinculado un poco a demostrar lo que eres. O sea, hoy cuesta ese relato, el relato de, yo qué sé, de la cantidad de cines que había.
4: Correcto.
5: En los tiempos. Correcto. De los frigoríficos. O sea, hay toda una historia de proceso de trabajo.
4: Ajá.
5: De los teatros, de la visión anarcosindicalista, la que usted estaba marcando arriba de la mesa, hay toda una visión de cosas que han quedado bajo un término que es del siglo pasado también, llamado la piqueta del progreso.
4: Es cierto.
5: Y que ha pasado en Uruguay, que no tiene como una línea de trabajo. Recién ahora empezó a pensar en el patrimonio, que ya destruyó hace del siglo XX, ¿no?
4: Bueno, a ver, yo creo que ahí hay una situación que creo que es común a todo el Uruguay, como nación, como país, ¿no? Históricamente el Uruguay como país es un país relativamente nuevo, ¿no? Nuestra historia se cuenta en pocos cientos de años. Uh-huh. Por lo tanto, en ese proceso de construcción de historia e identidad, creo que estamos empezando a caminar por un nuevo estadio que tiene que ver con empezar a reconocernos y a contarnos a nosotros mismos, ¿no? Nos estamos empezando a contar a nosotros mismos. Y en ese proceso de contarnos a nosotros mismos, todavía a tiempo, creo, estamos rescatando mucha historia viva, ¿no? Porque todos tenemos un padre, un abuelo, un tío, un familiar, un amigo que trabajó en los frigoríficos. Todos tenemos un familiar que vivió esa calle Grecia repleta de comercios. Entonces, creo que estamos a tiempo, y es una invitación que hacemos a todos los habitantes del territorio, a rescatar esa memoria que tenemos guardada en el cajón de la cómoda o en el ropero, y empezar a ponerla en valor.
5: Bueno, a mí me pasa, yo digo, por ejemplo, cuando el señor Andrés Morín, que es un habitué del Teatro Florencio Sánchez,
0: Bueno, fui el, fui el sábado pasado.
5: Pero no sé si usted se ha dado cuenta, me imagino que sí, que si usted no, que normalmente no puede parar por Grecia y tiene que doblar.
0: Sí.
5: Están todavía las vías del tranvía ahí,
0: marcadas. Sí, las vías del tranvía están marcadas en, no me... en la calle Estados Unidos.
5: Vale, la mayoría de la gente no tiene ni idea de lo que es eso. O sea, que eso intentó, a algunos se le ocurrió dejar dos vías, diciendo, mirá, no, porque no tenía un cartel ahí. Eso. O sea, ese tipo de cosas que quedaron como marcadas, o en algunos lados quedaban los adoquines, hasta que lo empezaron a ver si se lo podían empezar a llevar, entonces hubo que empezar a taparlo. Pero, o sea, es como cosas como alejadas, como ideas de algún vecino o algún historiador o algún director o algo que se le ocurrió en ese momento. Y ahora es como que la idea es, está bien, tomar esa realidad de vecino, pero también tomarlo como gobierno local, ¿no?
2: Claro, es verdad, sí. En definitiva, nosotros, o sea, como Consejo Municipal, ¿no?, pensando en todo lo que ha sido, primero, la aprobación del plan de turismo del municipio, que se llevó adelante, o sea, se aprobó ese plan. Después, la comisión que venimos, que quiero un poco nombrar también, la comisión que está integrada por vecinos, por concejales vecinales, del 17 y el 18, que también están trabajando.
5: Por especialistas en turismo también, que están haciendo una práctica y dejando parte de su tiempo.
2: Tenemos a partir del 9 de enero, que también se incorporó la pasante de turismo.
0: Erika.
2: Erika,
0: que le invitamos a la radio, pero Erika, no quiso saber de nada.
2: Sí, Erika.
0: No
2: de,
0: quería hablar.
2: Erika de Bali, que es de Rocha, de La Paloma, y realmente, bueno, ha venido a tratar de recoger parte de lo que pueda acá en este periodo que pase por el municipio, bueno, la experiencia y ir recabando también dentro de su tesis, poder llevar adelante, ¿no?, su proyecto que lo tiene en mente y nos comentó y nos parece muy bueno. Así que bueno, para ella también creo que va a ser algo fructífero, que bueno, conocer otra gente, otro al venir del interior, sabemos que bueno, ¿no?, se van a encontrar con otros desafíos que bueno,
5: Gustavo,
2: que vamos adelante.
5: Ustedes vienen trabajando hace bastante tiempo con la Comisión de Patrimonio, con apoyo de APES, de un docente también que cerro y que ha metido cabeza.
4: Correcto.
5: En este proceso de trabajo.
4: Correcto,
5: ¿no?
4: Correcto. En realidad es importante, sí, resaltar lo que estás comentando. La realidad de este momento de la comisión tiene su asentamiento, tiene su base en el trabajo que se viene haciendo desde larga data, ¿no? Por lo tanto, nosotros en este caso lo que estamos intentando es ponerle nuestra impronta para proyectar desde la base del trabajo ya realizado. Estos primeros meses nos hemos abocado a delinear a partir de la aprobación de lo que es el plan de turismo departamental sumado al plan de turismo municipal, el lineamiento de trabajo en el territorio, o sea, cómo lo bajamos al territorio. Y en ese sentido, nos parecía súper interesante ubicarnos en el tiempo y en el espacio para ver cómo trabajamos, ¿no? Y básicamente el resumen que hemos hecho con respecto a eso, a cómo trabajamos, nos hemos parado desde el lugar de la articulación, ¿no? Nos hemos parado desde el lugar de ser un agente de comunicación, poniendo mucho oído en el territorio, escuchando la realidad de los actores que hoy día están llevando adelante el turismo en el territorio, y desde esa escucha articular hacia la interna de las herramientas que dispone el municipio, la propia intendencia, pero también el Estado todo, ¿no? Entonces, desde este lugar, cómo nosotros podemos, otra vez repito la palabra articular porque me parece súper importante, tanto con los privados como con los públicos, en beneficio del territorio y del desarrollo del turismo.
5: Bien, pero bueno, la idea también tiene que ver que acá se viene trabajando con el sector privado, que es fundamental para poder tener el desarrollo de este tipo, ¿no?
2: Es verdad, sí, claro. Es fundamental porque también estamos teniendo algún involucramiento con la Comisión de Trabajo del municipio, que también creo que el turismo es generador de empleo, como decía en parte Gustavo, y bueno, realmente creo que es algo que desde el municipio tenemos que coordinar, como dice él, con tanto con los privados, con los públicos también, pero los privados creo que son los que necesitamos tener ese contacto, que ya en breve estaremos, si bien ya se han estado teniendo algunos contactos, seguiremos para poder esto ya previendo de que hay que formar la mesa de turismo del municipio A, que tengo entendido que parte de la gestión ya se está trabajando.
5: Sí, claro, se prepara y luego, la parte de Urgine, pero el laburo real es el laburo.
2: Exacto, de ir a, justamente a tratar con los privados, de decirle cuál es la idea, qué es importante que se sumen, uh-huh. y que bueno, que juntos vamos a poder, creo, lograr llevar adelante lo que pensábamos desde promover todo lo que tenemos acá en el municipio, que es algo fantástico en cuanto a todo lo que tenemos, ¿no? Que playas, parques naturales.

0: interesante. Cómo la articulación interna a partir de colaborar y compartir capacidades con otras comisiones y con otros desarrollos del trabajo del municipio, como tiene que ver el área social, el área de la tercera edad, surge en una actividad la posibilidad de recibir al embajador de España en el territorio. Y bueno, y lo que inicialmente comenzó simplemente como una actividad de índole social y recreativo de la tercera edad, terminó con la gestión y la confirmación de que nos visitó el señor embajador de España.
1: Javier Salido, justamente vino con, increíble, porque aparte vino acompañado con su esposa y sus padres.
2: Y también había, un asesor, ¿no? El asesor cultural, creo que era, ¿no? Sí. Bueno, hay una crónica muy linda que hicimos del municipio, no sé si la leyeron, con fotos y todo de lo que fue esta visita. También la prensa del Oeste hizo una linda crónica de esta actividad que estuvo buenísima. Son estos encuentros importantes, ¿no? Claro. Son lazos importantes de hacer, ¿no?
1: Es que uno de los lazos que tuvimos, que fue dentro del recorrido, es haber ido a la UAM. La UAM es un proyecto que lo tenemos acá en el territorio, que es un es justamente una copia de lo que es un mercado allá en España, que es en Valencia. Entonces, claro, él lo llevamos ahí y creo que ahí quedó una muy buena intercambio en cuanto que el embajador quedó de conectar a la UAM junto con la agregada de Asuntos Exteriores, de Comercio Exterior de España. Entonces creo que...
3: Aparte cambia todo a partir del convenio con la Comunidad Económica Europea. Hay como que bajar a tierra ese tema, ¿no?
1: Eso, que parece mentira, ¿no? Pero no fue solo un simple recorrido, más allá que para él... y para su familia, quedó muy agradecido en cuanto a que mandó una nota agradeciendo al alcalde en nombre al Consejo Municipal por esta visita, y bueno, que quedaron muy, muy agradecidos, y además disfrutó mucho y tenía conocimiento de algunos puntos, como que había estado indagando pero realmente fue una experiencia muy buena porque creo que quedó la puerta abierta para seguir.
3: Bueno, pero exactamente, el tema del oeste de Montevideo. Está pasando, usted, por ejemplo, tienen que ver un poco en algunas cosas estratégicamente lo que vendría a ser el ómnibus turístico que sigue estando. Se viene trabajando para que llegue más a la zona. Porque en un momento, yo me acuerdo, hicimos recorrido con la gente de Cuxa, se dio toda la vuelta, pero al final son más altos de lo que se pensaba.
1: Sí, hay que hacer algunas en el recorrido. Por lo que nos dijeron de la división de turismo, que había que hacer algunas en algunos puntos, justamente a lo que es alto, y además para maniobrar el bus, hay que hacer algunas, por ejemplo, corte de arbolados. Sí, hay algunas, pero todavía faltaban en algunos lugares. Y bueno, quedó pendiente que salgo a seguir insistiendo, que como yo lo planteé en una reunión, porque aparte de la reunión de la Comisión de Turismo, donde se hace mucho también el ida y vuelta, como junto con la división y además también con los operadores turísticos, y era justamente que yo recuerdo que del 2010, que integré junto con Gabriel Otero, que fuimos al aglomerado turístico, ya ahí se hablaba del circuito,
3: que
1: hablaba de un circuito del oeste, y bueno, yo lo planteé como que era una necesidad que la estábamos esperando porque nos parecía que era importante.
3: Yo sigo pensando que está bien en el proyecto, $9, que más o menos lo que sale el costo es bien para un turista de nivel, o sea, vos a Buenos Aires te sale $3 el recorrido, el mismo ómnibus y recorrer la Boca, esto, lo otro, allá, o sea, creo que es un concepto de desarrollar. Y lo otro, que es un paquete importante, cómo viene el trabajo para el tema del turismo social, porque de la misma forma que nos pasa, nosotros bromeamos, ahora viene fin de año y arrancamos con que el proyecto del agua pato, porque los gurises no conocen la playa acá. O sea, me imagino que la propia gente de Montevideo no conoce el oeste de Montevideo. Si han pensado en algunos...

0: estrategias para lograr una venida de turismo interno?
1: Bueno, mira, yo, si Gustavo me permite un poco también, era, nosotros tenemos justamente digo un socio porque hemos venido trabajando desde hace muchos años, desde su inauguración, pero desde su proyecto, porque se encuentra justamente todo lo que fue poder aprobar en aquellas instancias donde estaba la audiencia pública de la UAM. Y bueno, y con la UAM hemos tenido algunas experiencias en cuanto a que la UAM, cuando hace alguna actividad, o mismo el municipio ha hecho actividades, bueno, la UAM colabora de repente con algunos ómnibus para poder llevar gente, porque sabemos que es un lugar un poquito tras mano, a pesar de que hay locomoción. Y bueno, en esa línea pensamos no solo también en la UAM, sino el PTI, es algo que también creemos que que los habitantes del municipio tienen que conocer, ¿no? Porque lo que se desarrolla ahí con la SUTU, creo que es algo que me parece importante.
0: Yo les quería decir dos cosas. Uno, ¿cuándo se reúnen las comisiones? Si hay algún correo o teléfono para eso, que después le quiero preguntar algo a usted sobre el tema del patrimonio importante.
1: Bueno, para comunicarse con la Comisión de Turismo hay un correo, puede ser que es turismo.municipioa@imm.gut.uy.
0: Entonces, Monín dice
1: Comisión
0: turismo.
1: punto de turismo,
2: Con comisión punto, turismo
1: turismo,
2: punto
1: no,
2: municipio, ¿no?
1: un punto solo.
2: Bien, comisión punto
1: Punto
2: turismo
1: turismo
2: municipio a
1: municipioa@imm.gut.uy.
2: Perfecto.
0: Exacto, ese. Yo quería decir con
1: Y
0: ustedes.
1: los martes nos reunimos a las 13 horas.
2: Los martes a las 13, ahora se está reuniendo acá en el
1: Acá
2: municipio.
1: en el municipio, sí, pero bueno, después
2: Mercado Hito Victoria se han reunido
1: Mercadito
2: también.
1: Victoria, porque como estamos.
2: Bueno, pero si no están en el municipio, están en el Mercadito, están acá en La
1: Exacto.
2: Teja. Acá me da Ramírez y
0: yo les
2: Reblindarte martes a las
0: algo
2: 13
0: de su
2: horas.
0: nombre de patrimonio. ¿Cómo tenemos que hacer nosotros, si hay alguna forma de crear alguna cosa patrimonial? Porque tengo para declarar, a ver, ¿cómo podemos declarar a este programa que tiene 13 años como patrimonio inmaterial del oeste de Montevideo?
3: Bien, a ver.
0: Digo bromeando eso,
3: no,
0: pero ¿qué pasa?
3: Pero
0: ¿qué es patrimonial y
3: qué
0: no es
2: patrimonial? Bromeando, pero en serio.
3: Bueno, a ver, parte del proceso en el que en este momento se encuentra la Comisión de Patrimonio tiene que ver justamente con formalizar la estructura de la comisión de tal manera que se comience un proceso en el cual el municipio a todo tenga un ente testigo, por llamarlo de alguna manera, o tenga un punto de referencia donde empezar a analizar, proteger y poner en valor el patrimonio de todo el territorio del municipio A. Sobre todo, si bien esto pasa para todo el patrimonio, el oeste de Montevideo en particular no tiene una comisión como tal, como hay en otras zonas, en otros barrios de Montevideo, que se encargue de preservar el patrimonio, y en eso estamos abocados, en formalizar la estructura de la comisión para que una de sus tareas y sus funciones sea justamente la de contralor y la de rescatar, preservar y proyectar el patrimonio para las nuevas generaciones.
2: Bueno, ya sabes, Gustavo, tienen acá el programa de radio 13 años histórico, ¿eh?
3: Claro.
0: Patrimonio inmaterial del municipio.
1: Gustavo, no sé
3: sí.
1: si antes para.
3: Sí. Sí.
1: Si te parece el eslogan que habíamos un poco
3: Bueno,
1: pensado, un poco con miras
3: bueno,
1: de.
0: Bueno. Eslogan, publicidad, ¿eh? Hay un momento, los raja los dos,
1: No, no, no.
0: gente.
1: Es para justamente colectivizarlo,
0: Viste,
1: porque
0: te choría cualquiera.
1: es colectivizarlo y a
3: Claro,
1: ver qué
3: sí,
1: opinan
3: claro.
1: después ustedes, ¿no? O sea.
3: Bueno, lo que dice Nelson, parte esta primera etapa de trabajo de esta comisión se marcó como objetivo los lineamientos generales, pero también dentro de los lineamientos generales definir cuál era el público objetivo como turista, ¿no? Como la figura del turista, ¿no? Y bueno, lo primero que nos dimos cuenta es de que todo el municipio A es un territorio donde el turismo toma otra significación, ¿no? Hay una definición que dice que el turista es aquella persona que pernocta más determinada cantidad de noches fuera de su lugar de residencia habitual. Bueno, eso en el municipio A se transforma. Y el municipio A realiza, y es un territorio de turismo vivo y permanente los 365 días del año. ¿Por qué? Porque tenemos un turismo interno, un turismo de cercanía, donde se desarrolla el turismo de ocio, de entretenimiento, el turismo social, donde nos visitan gente no solamente de otros barrios de Montevideo, sino también de la zona metropolitana. O sea, por ejemplo, el otro día...
0: Es entrada a Montevideo.
3: Exacto.
0: Es la entrada a Montevideo.
3: El otro día, con la posibilidad de participar de la Fiesta del Río, hicimos una primera experiencia piloto de una encuesta, porque otro factor fundamental en esto es empezar a trabajar datos, o sea, saber de verdad cuánta gente ingresa al oeste de Montevideo con fines recreativos los fines de semana. ¿Cuánta gente visita el Parque Punta Espinillo? ¿Cuánta gente visita el Parque Tomkinson? La red de parques que dispone el municipio A en todo su territorio. Ese es otro de los puntos en los cuales nos estamos abocando, que tiene que ver con recabar datos. Y en función de estos hitos que nos estamos marcando, surge esta cosa de decir, bueno, ¿cómo nos ven? ¿Cómo nos identifican? Y cómo nosotros queremos eventualmente que nos vean y nos identifiquen. Y eso desembocó en una lluvia de ideas y en un eslogan, que de alguna manera lo tenemos definido, pero también es un eslogan en construcción, que dice algo así como el oeste de Montevideo, el destino cercano. Uh-huh. ¿Ah? Porque justamente eso se trata.
2: Me encanta porque rompe con esa idea del lejano oeste. Claro. El destino cercano, me encanta, Gustavo.
1: Es que fue trabajado con Sebastián, mi compañero pasante de comunicación.
2: Mirá cómo piensa a veces, ¿viste?
1: No, la verdad que... Sinceramente, tenemos que decir que ha sido muy, muy eficaz en su trabajo, porque la verdad, no es por halagarlo ni nada, ¿no? Pero es reconocer.
2: Está escuchando.
1: Porque realmente se ha puesto, cuando empezamos a hacer el tema de lo que fue la Fiesta del Río, la folletería y demás, y la verdad que. Muy bien, sinceramente.
0: ¿Qué piensa Puglia que estuvo trabajando y viviendo por esta zona?
4: Me parece brutal. Más allá de que sea la Loma del Quinoto, a mí me encanta.
0: ¿Usted vivió acá?
2: Claro, si usted Puglia tenía... En
0: la chacra.
2: En la baguala.
0: En la baguala.
4: Sí, notable, divino. Veníamos con Carlitos Perciabal y con Susana en la escapada de la madrugada.
2: Me encanta, el cercano oeste, ¿no? ¿Cómo es? El destino cercano.
3: El destino cercano,
2: me encantó.
0: Nos vamos a una pausa y ya venimos con cine, señor.
2: No, primero viene su amigo Agustín Montemuño.
0: Ah, bueno, está bien. Me voy a quedar un ratito con el
2: señor. Agustín Montemuño y Víctor Hugo Morales, juntos en alguna deporte.
0: Yo creí que iban a estar en la cancha Rampla ahora, pasando un poco de calor, que está linda la cancha Rampla. Está jugando Rampla Halcones en este momento.
2: Rampla Halcones.
0: Con la vuelta.
2: Víctor Hugo, ¿no fue a Rampla usted?
4: No, realmente me da mucha pena el estado en el que está Rampla. Inmerso en lo que es las sociedades anónimas deportivas que tanto mal le han hecho al fútbol, así como el grupo Clarín y todas esas
2: palabras. Gustavo Barbero, Nelson Moreira, Comisión de Turismo del Municipio. Gracias por estar en Mazo Este Radio. Y estamos a la orden para cuando quieran difundir algo, estamos acá.
1: Gracias. Muy bien, muchas gracias.
2: Vamos a una pausa y se viene Agustín Montemuño con todo el deporte aquí en Mazo Este Radio.
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Es la música del alemán haciendo por la cornisa en esta versión de Motores en Vivo, ¿eh? Suena la música aquí en Mazo de esta radio. Seguimos en vivo y simultáneo por el Puente FM y la Cotorra FM. Le mandamos un beso a mi nutricionista que me está escuchando, Ana Inés, Ani Rod, que me está trabajando así el cuerpo, vio cómo estoy, todo fit. Un beso para Ani Rod que está escuchando.

0: 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Qué placer recibirlo otra vez a la comuna de Agustín Montemuño con toda la autoridad del deporte aquí en Oeste Sports.
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2: Qué gusto enorme realmente. Muy buenos días, Agustín Montemuño. Un cálido abrazo te mando.
3: Víctor Hugo, ¿cómo le va? Tanto tiempo.
2: Todo bien, por suerte. Muy contento, la verdad. Muy entusiasmado de compartir nuevamente una columna contigo. Más allá de los sopesares que estamos pasando con el fútbol uruguayo en lo previo al Mundial y también las ocurrencias del hombre de la heladerita, ¿verdad? Que demora en dar la lista, ya la dio, no la dio. Parece la época de la Guerra Fría donde todo era secreto de Estado.
3: Falta poquito para el Mundial, Víctor Hugo. ¿Va para el Mundial usted? ¿Viaja para Estados Unidos, Canadá y México?
2: Bueno, los muchachos están haciendo una colecta ahí del otro lado del río para ver si podemos llegar, pero realmente está bastante complicado. Lo que sabemos seguro es que alguno va a ir en Canadá luego del Mundial, ¿no?
3: Lo va a estar esperando su amigo Trump allá por Estados Unidos.
2: Sí, bueno, lamentablemente vamos a tener que toparnos con algún personaje de esos siniestros, ¿verdad? Como Donald Trump y también, ¿por qué no? Esperemos que no se haga presente Javier Milei en una de esas escapadas seguidas que tiene a Estados Unidos.
0: ¿Por qué va a estar Javier Milei?
3: ¿Cómo no? Más
0: allá. Bueno, Agustín,
3: ¿le parece?
0: No se deje.
3: ¿Parece comenzar con el cuadro de Víctor Hugo?
0: Sí. Está jugando Rampla ahora en estos momentos, ¿no, Agustín?
3: En estos momentos, exactamente. La fecha empezó ayer con el triunfo 4-2 de Mar de Fondo frente a Frontera en el Parque Palermo. Y ahora, en la mañana, está jugando Rampla Junior, que empezó bien, 2-0 en el primer tiempo, los primeros minutos, pero picotazo los Halcones. 2-1 en estos momentos, Rampla frente al club de Punta de Rieles, de los Halcones.
0: Bueno, pero Rampla.
3: En el Estadio Olímpico.
0: Rampla ya ganó los otros dos partidos, ¿no? ¿Viene o no?
3: Le ganó a Mar de Fondo en la primera fecha y también venció a Frontera Rivera Renegades en la segunda fecha.
0: Bueno, bien, buena bien. Arranque para Rampla en la sede, Víctor Hugo, su cuadro.
3: Gran campaña, sí. Pica Piedra, gran campaña.
2: Viste, Agustín, que Frontera es lo que es tener tiempo, ¿no? Frontera sacó un comunicado para decir que nuevamente iban a autodenominar Frontera Rivera. Se ve que los Renegades lo dejaron Renegades. Tirados, ¿verdad? Y se fueron esos capitales.
0: Pasaron de ser Renegades a ser Renegades.
2: Sí, hablando de aves, esos capitales golondrina, ¿verdad? Pero por otro lado, decirte que el otro día un amigo me dijo un chiste fabuloso. Me dijo, o sea que finalmente Rampla va a jugar con el Mar de Fondo. ¿Verdad?
0: ¿Qué?
2: Porque estaba eso de que Rampla jugaba o no jugaba, que era una duda eterna.
3: Usted sabe también que el equipo de Frontera anda por los pagos de nuestro común amigo Diego López, anda practicando aire puro, se vino para Montevideo. Otro que ahora es uno del norte que se autopercibe del sur, es al revés.
2: Caramba, no tenía ese dato realmente. Voy a tratar de negociar algún café o algún ticholo, a ver si de repente tengo algún negocio es que con los muchachos.
3: Es que no están yendo para esos lados. De hecho, están jugando de local en el estadio Contador José Pedro Damián. No, se fueron.
0: Okay. ¿Qué? Agustín, acá le quiere saludar el presidente de Artigas Club, no Artigas Sal.
3: Espere que me pare. Ahora sí, ¿cómo le va?
4: Yo cuando usted le quería preguntar, ¿qué sabe usted acerca del pedido de puntos justamente del Club Mar de Fondo a Rampla Junior? Porque según plantea el equipo de Mar de Fondo, hubo jugadores de Rampla que no estaban habilitados a jugar en el primer partido.
3: Sí, eso es lo que dice la gente de Mar de Fondo, pero bueno, lo que sucedió es que Rampla, con las distintas prórrogas que fue pidiendo, obviamente confirmó sus jugadores fuera del plazo normal que era el 30 de abril. Los habilitó a partir de ese de mayo porque no estaba habilitado. Mar de Fondo entiende que el reglamento es claro, que dice que es hasta el 30 de abril, pero si pide la prórroga, obviamente los hace cuando queda habilitado. Así que esa es la discusión que estaba puesta sobre la mesa que definirán los tribunales. los honorables tribunales de la Asociación Uruguaya de Fútbol.
4: Sí, que sí, eso se verá si afecta o no, el de acuerdo a los puntos que tenga cada uno, ¿no? Si Mar de Fondo sigue justamente en ese lineamiento de fondo, o sea, que no va a afectar, sí, que pueda clasificar, eso va a quedar para la historia del fútbol uruguayo, ¿no?
3: En esa serie también está, hay otro reclamo del Club Los Halcones frente a Bellavista,
4: sí,
3: porque no estaban los entrenadores registrados en Comet. Así que ¿cómo? Es una serie que está movidita.
2: Sí, ¿cómo estás, Agustín? Acá te habla Daniel. Estoy en la puerta de la Asociación Uruguaya de Fútbol. Te digo...
3: Pero está cerrado, Daniel. ¿Qué haces ahí un sábado?
2: Lo que pasa es que me vine al boliche enfrente a tomar unas y aproveché. A ver si alguien abría la puerta. Te cuento que aparentemente lo de Rampla puede tener andamiaje, el reclamo de Mar de Fondo, porque incluso parece que en la nómina de jugadores estaban incluidos Gastón Tealdi y Nacho Alonso.
3: Bueno, pues si no llegaban a cumplir con los jugadores, jugarían ellos.
2: Podrían jugar, y qué jugadores, ¿verdad?
3: Sí. Bueno, le cuento, seguimos con lo
0: sí,
3: que...
0: Sí,
3: que
0: sí, no le interrumpa más.
2: Por favor.
3: Hoy 14:30, hay un partido en el Parque José Nasazzi. Por primera vez en su historia se enfrentarán otro equipo del oeste. Potencia frente al Centro Atlético Lito. Gran campaña el Centro Atlético Lito. Van a estar jugando a las 14:30, 100 pesos la entrada para los socios de ambos equipos, 250 para el público en general. A las 15 horas, el Obdulio Varela del Toperú recibe a Rocha. Atención, Monín, y atención, Calil, porque a las 15 horas...
0: Sí, sabemos, ya sabemos.
3: En el estadio Contador José Pedro Damiani, Salud recibirá al Club Atlético Artigas.
0: ¡Ay, qué lindo partido! El clásico. No es clásico. Ya no es clásico.
2: Me gustaría ver.
4: Clásico de Maroña ahora, ¿no?
2: Sí, me gustaría ver, Agustín, al ese filósofo de la vida que es Hugo Monín, prendido al alambrado hinchando por Salus.
3: Qué hombre de bien. La fecha sigue con Salto Terremoto en el estadio Juan José Vicomari de la ciudad de Salto. Huracán Buceo Bella Italia, el Parque Huracán. Parque de Plata, que hace de local en el Olímpico. Otro que. Bella se perdió toda la identidad. Hasta se degeneró todo. Parque de Plata hace de local en el Estadio Olímpico, frente al Deportivo LSM. Basáñez con Canadia en el Parque Palermo. Deportivo Colonia Sudamérica en el Complejo Ingeniero Milton Bonet de la ciudad de Colonia del Sacramento. Los Gorriones, que hace de local en el Parque Ancap frente a Villa Española. Italiano Bellavista a las 6 de la tarde. Y todo terminará en el partido que será televisado el día martes entre Durazno y Platense.
2: Quedé impactado, Agustín, no sé si te pasó lo mismo, en redes sociales, en un espacio que cubre el fútbol de ascenso, diciendo que Durazno Fútbol Club y el LSM eran el nuevo clásico.
3: Sí, lo vi, de un amigo en común que tenemos.
4: Una pregunta le voy a hacer, ¿por qué no me parece raro justamente, o sea, perdió Durazno Fútbol Club con LSM la semana pasada, 1-0, y lo están pasando de nuevo a Durazno?
3: Qué bueno, también me parece todo raro que... Dijera Simón de Bolívar, lo escandaloso, el escándalo que nos escandalizamos.
2: Sí, esto señor. Sí, señor. Y diría Rafael el Niño, escándalo, escándalo, esto es un escándalo.
4: Le cuento que para la cuarta fecha el se va a jugar el martes también.
0: Va a pasar la cuarta fecha.
4: Ahora va a pasar, va el martes, se pasará para la televisión. Lito Artigas, que creo que se ve ser la primera vez en la vida que se enfrentan, ¿no?
0: ¡Oh! Lito Artigas la ha televisado.
3: No, deben haber jugado hace muchos años atrás, sí, años 30, 40. Pero usted fíjese, son todos los partidos de más serie. No sé qué hay. Menos Potencia lo pasan a todo. Capaz que hay que hacerse sal para que lo televisen ahora.
0: ¡Ah!
3: Voy a
0: averiguar. A ver cómo es.
4: Lo que pasa es que Potencia tiene una potencia bárbara, ¿vio?
0: A ver,
3: pero no lo transmiten, será porque somos más morochitos, no sé.
0: O porque no son del norte. Repasemos la próxima fecha de la C, que es el martes, entonces.
3: Es esta fecha que le comenté, la que se está jugando, la otra no está fijada todavía.
0: Ah, bien, bien, perfecto, perfecto.
3: Calipo, que tiene contactos directos y ya sabe cosas que los demás mortales no sabemos.
0: ¿Y cómo está la tabla de posiciones hasta ahora de la C? ¿Se puede repasar?
3: Sí, demos un segundito porque yo ya me había ido a otro tema, que era el tema de Barrio Rojo, porque tiene fito, pero déjeme que vuelvo a lo que es entonces la división del amateur, que ya le comento cómo están las posiciones, pero estoy cambiando acá de papeles, le cuento. La serie está, sí. está líder de Rampla Juniors, equipo del oeste. Lo sigue Bellavista, Rocha, Deuster, Italiano, Alto Perú, Mar de Fondo, Frontera, Los Halcones y Cooper, que no juega porque no pudo pagar sus cuentas. En la Serie B, otro equipo del oeste, pero que es del norte, que es Artigas, que está líder con 6, Lito con 6. Lito es el gran candidato, atento, ¿eh? LCM con 6, sí. Salud con 4, Platense con 3, Durano con 3, con 1 Parque del Plata y último sin unidades, Canadian Potencia y el Club Atlético Basáñez. En la Serie C, Deportivo Colonia, otro de los grandes candidatos, líder con 4, Terremoto 4, 3 para Bella Italia, 3 para Huracán Buceo, 3 para Los Gorriones, 3 para Salta y 3 para Sudamérica, últimos Villa Teresa y Villa Española.
2: Tengo entendido, Agustín, esto es un chiste entre casa, ¿verdad? Que Cooper aparentemente tuvo problemas de conexión. Para poder jugar, ¿verdad? Conexión ganadera, ¿verdad? Para el que el presidente está en NACA, este güey. Bueno. Bien.
3: Hablando de Canadá, que hoy hablamos de Canadá más temprano.
2: Hablando de Canadá ni de Canadá. Siga adelante y disculpe las interrupciones.
3: No, vamos con algo más normal, que es el básquet, porque sí. Es un relajo.
0: Vamos con el Rojo, que está con reformas en el estadio, ¿no?
3: Grande reforma. Va a quedar, pero un lujo ese estadio, ¿eh? Acuérdese lo que le digo. Ya el año pasado habían hecho un bochinche barro, estaba precioso cada partido de Rojo. Este año va a estar mejor todavía. Y aparte, ya sabe que va a recibir, si llega a tiempo con la obra, a Trujillo en la primera fecha. Dijera mi amigo Gonzalo Albertoni, en el infierno, en la calle Prusia.
2: Bueno, partidazo ese, Agustín, ¿eh?
3: ¿Qué le parece? Trujillo, verde y rojo. La fecha 2 viaja hasta el Reducto para enfrentar a Colón. En la 3 recibe a Sayago. En la 4 viaja ahí hasta las inmediaciones del nuevo centro. Esa zona ahí, no es la Blanqueada, ¿qué sería? Bolívar, ¿qué es esa zona? Hasta la cancha de Marne.
2: Sí, barrio Bolívar, los límites con Brazo Oriental también.
3: Jacinto Veda, está todo medio ahí. Bueno, pues ahí a Marne. No está la vieja casa de gobierno. En la fecha 5 va a recibir a Urupán de Pando. En la fecha 6 juegan los dos equipos del municipio en cancha en el Prado, ahí los límites del municipio, Estocolmo frente a Verde y Rojo.
0: Partidazo.
3: Después recibe a Montevideo en su cancha, viaja al Parque Valle para enfrentar a Tabaré, luego va a recibir a Lagomar en su estadio, viaja a Colón para jugar con Olimpia, recibe a La Reborges en su estadio, viaja hasta ahí, hasta la calle de Millán para enfrentar a Voleibol Mundial y termina con el recién ascendido el Club Deportivo Albatros en su estadio. Ese va a ser el fixture del equipo de Verde y Rojo.
2: Lo mejor queda para lo último, ¿verdad? Verde y Rojo Albatros, obviamente.
0: Bueno, tenemos poquito tiempo, poquitos minutos, porque se disfrutó esta columna por completo, pero queremos hablar un poco de lo que pasa en la segunda división profesional y también en la primera división profesional, donde tenemos, equipos del oeste jugando cosas importantes, ¿no?
3: En este momento está jugando Uruguay Montevideo en el Parque Ancapa, además.
0: Exactamente, que volvió con todo Uruguay Montevideo a jugar en su cancha. ¿Cómo va la cosa?
3: Un muy lindo Parque Ancapa, que realmente quedó muy bien, la verdad que quedó muy muy prolijito lo que es el escenario de Uruguay. Montevideo está jugando en estos momentos frente a Cerrito y va a estar jugando también un poco más tarde, en el día de mañana a las 4 de la tarde, en el Parque Palermo, Huracán del Paso de la Arena frente a Atenas de San Carlos.
0: Perfecto, partidazo entonces en la segunda división profesional. Que ¿cómo vino el escuadro del oeste? ¿Cómo vino Uruguay, Montevideo y Huracán?
3: Uruguay perdió la primera fecha frente a Atenas en San Carlos, perdón, en Maldonado, y Huracán empató con Paysandú. En estos momentos Uruguay, Montevideo, creo que ya les confirmo cómo va perdiendo, iba 1-0 con Cerrito, creo que empató 1-1 con gol de cabeza a Lombardi.
0: El Masi Lombardi, de las mejores entrevistas
2: nuestro
0: que tuvo
2: amigo
0: Oeste Sport programa. Sí, qué grande de cabeza. Bueno, y después, ¿y Huracán? ¿Cómo viene su retorno a
3: 2-1, va Uruguay Montevideo perdiendo frente a Cerrito.
2: Bien. No, y Agustín decía Huracán en la fecha anterior empató con Paysandú 2-2 en la Heroica. Hermosa.
0: Paysandú, que fue el otro cuadro que ascendió junto a Huracán de la C.
2: Correcto. No sé si tuviste oportunidad, Agustín, de verlo por una de las plataformas. Qué bueno que es cuando uno ve un partido, pero no te pasan el replay de los goles.
3: Sí.
2: El producto, ¿verdad?
3: Sí, lo bueno es que ahora se están realizando todos los partidos de la B. De la A y de la B y uno de la C.
2: Eso es lo positivo.
3: Eso está bueno. Lo malo que, bueno, la calidad no es tan buena de la transmisión, pero por lo menos podemos verlo en vivo los partidos. Antes no se podía ver.
2: Sí.
3: Y si a usted le parece, y si estamos de acuerdo, nos vamos a la primera
0: sí,
3: divisional A.
0: ¿Cómo sí, no? Por supuesto.
3: Comienza el torneo intermedio.
0: Es verdad, ya comenzó ayer con la victoria de Nacional frente a Torque, ¿no?
3: Sí, es verdad, comenzó en la jornada de ayer. Esperen que estoy buscando acá, estoy dando vueltas mis papeles para comentarle lo que va a ser esta primera fecha donde está el fixture. Bueno, se tuvo que esperar obviamente hasta el último partido para confirmar lo que era el fixture de este torneo, donde bueno, los tiene a dos equipos del este muy comprometidos, como son el equipo de Progreso y el equipo de Cerro, están complicados.
0: Cerro que volvió a cambiar de técnico, Cerro, ¿no? Se fue a Pud.
3: Sí, se fue a Pudi, volvió Alejandro Capucho, no volvió a Cerro, volvió a dirigir Alejandro Capucho. Te cuento, fecha 1 en el intermedio, 16 de mayo, es decir, en la jornada de hoy. Va a estar jugando ahora en un ratito, ¿eh? Ya está por empezar en intermedio ahora. Boston River frente a Cerro, en el Estadio Campeones Olímpicos, en la ciudad de Florida.
0: Difícil para Cerro, que necesita esos puntos para salvar del descenso a morir.
3: 18:30, otro equipo del oeste, Liverpool, va a estar enfrentando a Peñarol en el campeón del siglo. Mañana a 10 de la mañana, Central Defensor. Y a las 15 horas, el actual campeón Racing enfrentará a Cerro Largo en el estadio Osvaldo Roberto.
0: Bien.
3: Por la Serie B, como usted bien dijo ayer, Nacional le ganó a Torque 2-1. Juventud enfrentará a Progreso en la jornada de hoy a las 15 horas. Después el partido de Cerro juega a Progreso con Juventud en el estadio Artigas de la ciudad de Las Piedras.
0: ¡Ay, cómo pesa ese partido para los gauchos, Agustín! ¡Ay, ay, ay!
3: Siempre con fe, Molina, siempre con fe.
0: Yo tengo fe, pero qué partido, siempre es bravo, en Las Piedras siempre es bravo.
4: No le des bola a Gus, acá te habla Tabaré, vamos a dejar todo en la cancha.
0: Bueno, entonces hoy, o sea que juegan los dos de los este juntos hoy, digamos, a las 13 Cerro ahora y a las 15 de Progreso con Juventud, en Las Piedras.
3: Y después Liverpool con Peñarol, los tres.
0: Ah, mire usted, los tres en hilo hoy. Completame el grupo B, complementame el grupo, complementame la Serie B.
3: Albion con Wanderers, en un equipo con un partido con mucha historia. Usted sabe que Wanderers sale, es una decisión de la gente del Albion, así que es un partido con mucha historia entre ellos dos. Y Deportivo Maldonado cerrará la jornada frente a Danubio, que tiene cuerpo técnico de gente de La Teja, porque asumió Leonardo Alfredo Ramos, junto a Gabriel Farsili, que sería desempeñando gerente deportivo en Progreso, lo cual generó bastante enojo en la gente de Progreso. Pero asumió ese cuerpo técnico en Danubio, que va a estar ya debutando en la jornada del día lunes, 18:30, frente a Deportivo Maldonado.
0: La vuelta de los Ramos a Danubio, que bueno, acá lo ha dirigido, ya ha conseguido cosas con Danubio también.
3: Tercer ciclo, sí, salió campeón uruguayo, el segundo ciclo fue bastante más magro, y ahora comenzar una nueva era, venía de dirigir al Deporte Concepción de Chile, si no me equivoco.
2: Sí, la Universidad de Concepción. Seis partidos dirigidos, uno ganado, cuatro empatados y uno perdido.
3: Y tuvo lío con el tema del título también, no se lo querían reconocer la Federación Chilena.
2: Estuvo la gran Sendica, ahí tuvo un problema.
0: La gran Sendica.
2: Realmente muy complicado lo de Leo Ramos.
0: Bueno, Agustín, lo tenemos que ir, pero sí con la promesa de que dentro de 15 días, 2 semanas, volvemos con esta columna para seguir ampliando la actualidad de los clubes del Oeste aquí en Oeste Sport, la columna.
3: Pero con mucho gusto, como siempre.
2: Bueno, te queremos mandar un gran abrazo, Agustín, y además pedirte disculpas porque tuviste que soportar a un presidente de una SAD, ¿verdad? A Pablo Cali, en realidad la parte civil, pero que ni pincha ni corta, ¿verdad?
3: No, para mí es un gusto estar siempre en contacto con ustedes.
2: Bueno, un abrazo grande, buena jornada, Agustín.
3: Será hasta dentro de 2 sábados.
2: Hasta que la pelota nos convoque.
3: ¿Cómo no? Hasta luego, pasen muy bien.
0: Chao, Agustín. Pasó Agustín Montemuño con la columna Oeste Sport. La última pausa, y se viene el Capi con la columna de Oeste Audiovisual para cerrar el programa. Ya volvemos.
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0: Es la música de Astro Boy, haciendo fácil. Un abrazo de nuevo a Rodrigo Lozano, que mañana hace cumpleaños, que lo queremos mucho, ¿eh? Feliz cumple, Rodrigo. Feliz previa de cumple. Yo soy en el Capi. Daniel Fernández Vaga, de Oeste Audiovisual, para cerrar la columna con la columna de nuestro cine. Cine en el Oeste, proyecciones con entrada libre. Hoy hay dos. Hoy tenemos dos películas, ¿eh? No, hoy tenemos una. Y mañana tenemos una en el Florencio. Hoy en el Álvaro Bayo, mañana en el Florencio. Doble función este fin de semana, ¿eh? De eso y mucho más hablamos con el Capi en un minuto, ¿eh? 091-413-687, WhatsApp. Nuestro Instagram, municipio-a, Facebook, municipio A. Hoy esto audiovisual se viene, ¿eh?
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0: Muy buenos días, la alegría de recibir nuevamente al Capi con esta columna de Oeste Audiovisual. ¿Cómo estás, Capi querido? ¿Todo bien?
2: Pero ¿cómo están todas y todos? Dos veces muy buenos días. Voy a decir muy buenos días dos veces, como...
0: Sí, porque no había salido. La primera no la escuchaste vos, pero la escuché la gente porque estaba el micrófono apagado. Por eso es que vos escuchaste dos. Bueno, querido, buen día para vos en este nuevo encuentro con el cine. Yo lo decía recién fuera de micrófono, un fin de semana cargadito. Tuvimos función el jueves, un estreno en el Florencio Sánchez, que ahora vamos a estar hablando de eso. Tuvimos función ayer. Hoy tenemos función en Álvaro Bayo con Río, con la película Río Adentro. Y mañana es el ciclo retrospectiva por el mes de la memoria en el Florencio con La búsqueda de Martín. Así que ya esta semana bastante movidita de cine.
2: Esta semana ha estado movida, sí. Bueno, para empezar, por como dijiste, el jueves tuvimos el estreno Un Futuro Brillante, que con presencia de parte del equipo de realización, de producción y distribución de la película, que nos acompañaron. Estuvo una cantidad de gente, muchos chiquilines de nuestros estudiantes de la Escuela Comunitaria de Cine del Oeste, que vino una bañadera desde la escuela, porque la clase un poco se hizo mitad de clase en el aula y mitad de clase ahí para el estreno. Entonces, de paso agradecemos a ANEP, que es la que nos brinda los ómnibus para estos traslados. Así que ya le hacemos un agradecimiento a los de ANEP, que Wilson Neto seguro está escuchando acá, se escucha el programa, así que gracias, Wilson.
0: Siempre escucha, Wilson. Estuvo muy, muy atento con nosotros con el tema del mural que hicimos de Tabaré, y ahora también estuvimos hablando por el tema de una pasantía que vamos a hacer con la UTU, y ya vamos a estar ampliando sobre ese convenio que se viene. Un hombre del oeste, Wilson Neto, hombre del oeste aparte.
2: Yo del oeste, sí, de Belvedere, pero del oeste, por supuesto. Vive ahí al lado de la cancha de Liverpool. Sí. No sé, que va a quedar viviendo al lado atrás del shopping en vez de la cancha de Liverpool. Sí. Pero bueno, va a ganar el shopping ahí. Bueno, nada, quería decir que el estreno estuvo muy bueno. Una buena película, una distopía uruguaya, otra distopía uruguaya. La primera de Lucía Garibaldi. Y bueno, resaltamos el otro día que el 6 de junio de 2019, iniciamos el ciclo de Nochecitas del Apolo y el ciclo de estrenos, sí, simultáneos en el oeste de Montevideo. Y eso es algo para resaltar. Las compañeras que venían del área de distribución de cine, Valentina Baraco, que estuvo, también resaltaba, y hoy vi que resaltaban en las publicaciones, de la importancia de poder tener estrenos simultáneos en salas descentralizadas.
0: No, y lo resaltaba porque la película que estrenamos aquella vez fue Los Tiburones. La primera película de Lucía. Exacto, película también de Lucía, claro, Garibaldi. Y ahora el 6 de junio, el sábado, entre un par de sábados, se cumplen 8 años, ¿no? 7.
2: Es la octava temporada. Bueno, octava, sí, claro, es la octava temporada esta, porque empezamos en 2019. O sea, no empezamos con el cine, porque el cine empezó en casa comunitaria, en mayo, el mes anterior, con migas de pan. Esto es las historias para el recuerdo, va a ser el programa de los recuerdos. Pero bueno, es importante resaltar que gracias a la política pública que llevamos adelante con el municipio del Oeste, es posible que esto ocurra. Y fuimos los primeros en estreno simultáneo con la entrada libre, fuimos los primeros, pero somos los únicos. Entonces, y este fue el estreno, de otra película de Lucía Garibaldi, fue el estreno nacional, de cine nacional número 46. En Salas del Oeste, o sea que sistemáticamente, ininterrumpidamente ha habido estrenos simultáneos en el Oeste, eso para resaltar, porque bueno, es justamente llevar a cabo y llevar y ponerle carne a los derechos culturales, ¿no? La gente tiene derecho, sin pagar la entrada, a asistir en su barrio, en una hermosa sala como la de Florencio Sánchez, o en cualquiera de las otras salas que nosotros llevamos adelante, los centros culturales como la de hoy de tarde en Alba Roballo, pueden ir a ver estrenos. Bueno, Un Futuro Brillante va a seguir, todavía no tenemos claro la programación, pero sí va a seguir con más funciones en el Oeste para que el estreno siga. Y hoy de tarde decías, ojo, los que vayan a ir al cine, miren que es a las 4:30 de la tarde.
0: O sea, sí, lo dijimos que se adelanta el horario de invierno. Sí, horario de invierno 16:30.
2: Nuestra población entrada en años, como sí. Yo, gente como yo, nos pidió y hubo una buena respuesta porque el sábado pasado yo fui a proyectar yo mismo Un Cabo Suelto y había más de 50 personas. Claro. Entonces, el horario funcionó, también la película funcionó, es una buenísima película, muy que uno se divierte mucho con Un Cabo Suelto. Pero bueno, hoy está Río Adentro, que es de Pablo Martínez Pesci, es su último documental, es una historia litoraleña que tiene que ver con el río, con su pueblo, con Dolores, con su ciudad.
0: Pablo Martínez Pesci, que ahora me cerró, que es de Dolores, que fue el que hizo la película sobre el tornado de Dolores, ¿no?
2: Sí, claro, sobre el tornado. Siempre le decimos lo que el viento se llevó, que no es lo que el viento se llevó, el viento nos dejará. Y bueno, la hizo muy rápidamente, él fue muy afectado, porque nada, de ahí de Dolores. Pero él había hecho antes Tus Padres Volverán, y ahora hizo después La Nieve Entre los Dos, es un documentalista que ha agarrado mucho training de documentales. Y bueno, así que nada, El Río Dentro es una película que todavía está en el mes del estreno, así que no es un estreno simultáneo, y no es un estreno simultáneo porque no tuvimos lugar para ubicarlo. Eso también habla de que tenemos bastante oferta de cine. Y el domingo, esto que decías, La Búsqueda de Martina, es una película que programamos junto con Montevideo Audiovisual, porque el ciclo retrospectiva es un ciclo de Montevideo Audiovisual, con una programación especial que nosotros en Oeste Audiovisual tenemos, y Montevideo Audiovisual también tiene, que es sobre el mes de la memoria. Entonces estamos colocando la mayor cantidad de contenidos posibles de películas, documentales o ficciones que traten el tema de los derechos humanos. Esta es una película muy buena, es una ficción de Marcia Faria, una brasilera que hace una película en coproducción con Argentina y Uruguay, que protagoniza Mercedes Morán, que es la historia de una abuela con un nieto que no conoce, o sea que nació en cautiverio en Argentina en el marco del Plan Cóndor, y todos los datos que tiene es que fue llevado a Brasil, por eso está toda esta liga. Y la película, lo que hemos visto, unos cortes de la película, es muy, bueno, muy emotiva. Mercedes Morán hace un papel impresionante, una historia que tiene que ver con el Plan Cóndor, así que iba el domingo, por esto mismo que estoy contando, de que tenemos que encontrar espacios para las películas y los estrenos. Esta película es un estreno en Uruguay también, o sea que no se ha visto antes. Y bueno, es este domingo a las 8 de la noche. Un día y una hora que no es habitual para el cine en el Florencio, pero bueno, veremos.
0: A las 19 horas, 19 horas, ¿no? No, no a las 8. Yo lo tengo acá en el afiche, domingo 17 a las 19.
2: Perdón, a las 19, yo estaba bien. Desinformado. Estás más informado que yo.
0: Ah, domingo 17 a las 19 en el Florencio Sánchez, Grecia y Norteamérica, ciclo retrospectiva. Exacto. Entonces, La Búsqueda de Martina, que está buenísimo.
2: La Búsqueda de Martina, una ficción que está muy bien, porque la gente a veces también dice, che, ¿y cuántas documentales y ficciones? Bueno, esto es una ficción que trata el tema de derechos humanos. Y después, bien, para terminar con con este mini ciclo que hacemos nosotros de derechos humanos, tenemos Migas de Pan.
0: Ah, qué película. Con la gran, ¿cómo es?
2: Cecilia Roth.
0: Cecilia Roth. Es a Busto, tremenda, peliculón. Peliculón.
2: Es un peliculón que tiene una muy buena dirección de arte. La película, no sé quién la hizo.
0: ¡Ah, qué humilde!
2: Bueno, totalmente. Esa película va en el IPRU. El IPRU retomamos hacía como unos años que no teníamos. El IPRU es el Instituto de Promoción Económico y Social del Uruguay. Es una ONG que trabaja con el Mides, que articula en el oeste, en el cerro y en varios lados. Y bueno, esta película va a ser en el IPRU Comunidad de la Plaza, que es en el Casa Bó. Migas de Pan, el martes 19 de mayo, 18:30. El IPRU es un punto de cine, es donde nosotros llevamos todo y montamos el cine en donde nos digan. Así que esa va el martes. Y después, Trazos Familiares, la película, una de las películas muy buenas de José Pedro Charlo, va en el Balcón del Cerro el sábado 23 de mayo, a las 5 de la tarde, es el horario habitual del Balcón del Cerro. Va a participar José Pedro, así que...
0: Bueno, ¡opa! Con el equipo realizador.
2: Claro, José Pedro. Y bueno, nada, esas son las... Y después tenemos en el Florencio, para decir la última de este ciclo que tenemos, es la película sobre Germán Araújo, que va en el Florencio el jueves 28.
0: Que se llama Germán Araújo, ¿no?
2: Se llama Germán Araújo. Es un poco la historia, la vida de Germán Araújo y su lucha por los derechos humanos. Está enfocada en eso la película, por eso va en este mes, es también del ciclo retrospectivo.
0: Perfecto.
2: Dimos toda la cartelera de cine hasta casi fin de mes, así que estamos bastante bien. Y bueno, y nada, no sé si otras cosas...
0: Jaime lo quiere saludar y quiere saber cuándo va a pasar la película de 3 millones acá en el oeste, que no la ha pasado todavía.
2: 7:03 fui.
3: 7:03 fui. Estás de cuento, Capi, pasá la película.
0: ¿Cómo la metes la pesada así? No, tenemos que...
2: Vamos a pasar 3 millones, sí, 3 millones.
0: No, porque Jaime decía, año mundialista, ¿no? En los días del mundial, está bueno para pasar la película de Jaime.
2: Vamos a pasar 3 millones.
0: ¡Ah! Lo consiguió Jaime, ¿no? ¡Oh, arriba!
3: Lo logré.
2: Ahora que está Jaime, vamos a pasar 3 millones, porque, bueno, antes de que nada... Ya por la edad de Jaime, ya es un momento de empezar a pasar.
0: ¡Pará! ¡No está matando!
3: No sea malo, que ayer me hice el caoba.
2: ¡Ah! ¿En el bigote también?
0: Tremendo.
3: Sí, sabelo.
0: Sobre todo en el bigote.
2: En el bigote. Porque, viste, vieron que los que le salen muchas canas, primero se preocupan del bigote. Hay algunos que yo tengo un amigo que tiene un bigote bastante frondoso y con el color de cuando tenía, que yo lo conozco, de que él tenía 30 años y ahora tiene como 68, y el bigote está ahí. Después está todo canoso, pero el bigote está impecable.
0: No, lo vi en Braulio López también, el gran Braulio López cuando fue a la Fiesta del Río, ¿te acordás el tintazo que tenía en el bigote?
2: Es una cosa sensible el bigote, yo que soy de bigote, el bigote es sensible.
0: Sí, yo sé que sí. Bueno, Capi, ya estamos llegando al final, pero bueno, recordar a la gente que está el ciclo retrospectiva, como dijimos, con esta película que va mañana en el Florencio, La búsqueda de Martina, pero también la de Germán Araújo, que va el jueves en el Florencio Sánchez. No, sí, y después también hay otra el sábado.
2: Sánchez.
0: Perfecto. Y todo esto, si usted lo quiere repasar más detenidamente, lo puede hacer en la página de Oeste Audiovisual, que es Cine en el Oeste, con todas las E que lleva, cineeneloeste.com, y también en las redes sociales, que es Oeste Audiovisual en Facebook, Oeste Audiovisual en Instagram, y también en la página del municipio, está el enlace, municipio A. Está el enlace.
3: Muy bien, Capi, se nos está por ir el conductor del programa. Acá te saluda Víctor Hugo, estamos haciendo un proyecto, ¿verdad? Que va a ser, en vez de ser río adentro, va a ser a la deriva con el gobierno de Milei.
0: ¿Por qué?
2: Víctor Hugo, un placer, Víctor Hugo. Ahora va a transmitir el Mundial.

0: siempre están diciendo, y Víctor Hugo está en esa radio y el Mundial y que va a ir. No sé,
1: sí, señor. Que, bueno, porque somos relatores y estamos en la AM750.
2: ¡Ah! No, el
0: exactamente. Vamos arriba.
2: Bueno, Capi, será hasta dentro de 15 días con una, con una de esto audiovisual.
0: Nos escuchamos.
2: Vamos arriba. Recuerda a la gente hoy, Río Adentro, de Martín Spezi, este gran documental. Hoy, sábado 16. 4:30 de la tarde, tempranito, 4:30, en el Alba Roballo, Yupes y Turubine, Corazón de Nuevo París. Y mañana, la búsqueda de Martina, entonces, en el Florencio Sánchez, Nochita del Apolo, con este ciclo de retrospectiva. Mañana es a las 7 de la tarde en el Florencio, en el Cerro Grecia y Norteamérica, entrada libre. Será hasta dentro de 2 semanas con una nueva entrega de Estudio Visual, Capi. Chau, chau.
0: Arriba, nos vemos en 2 semanas.
2: Nos vemos, chau, chau. Y de esta manera, también nosotros nos despedimos de este nuevo programa de Más Oeste Radio 2026, este ciclo 2026, temporada número 13, decimotercera temporada, como siempre en simultáneo y en vivo por las radios comunitarias del Oeste, El Puente FM y La Cotorra FM. Recordarle un par de cosas. Hoy tenemos el proyecto de la salida de las 13 horas ahí en Casabó. También tenemos hoy los festejos de los 13 años del Centro Cultural 11 Oeste, ahí en el Centro Cultural mismo, en el corazón del cerro, en Grecia, esquina México. Y también recordarles que el Cabildo se pasó finalmente fecha definitiva para el sábado 6 del 6. El sábado 6 a las 15 horas se lleva adelante una nueva edición del Cabildo donde, como bien decía Pablo, hoy se va a presentar el PDM, el Plan de Desarrollo Municipal. Quedan todos y todas invitados a partir de las 15 horas con Feria Social, con la muestra, la palabra del alcalde, las autoridades municipales, la presentación de este plan que va a resumir los 5 años de gobierno de este gobierno municipal del municipio A. Así que bueno, recuerde que este programa se repite los martes. Usted lo puede escuchar los martes en su repetición habitual a las 10 de la mañana por la Cotorra FM 94.3 y también la repetición de los martes, pero a las 12 del mediodía por el Puente FM 103.3. Durante toda la semana estamos en contacto con ustedes a través de nuestras redes sociales, Municipio A en Facebook, arroba Municipio A en Twitter, Municipio-A en Instagram y nuestra página web municipioa.montevideo.gov.uy. Víctor Hugo, feliz fin de semana largo, feliz Batalla de las Piedras para usted y para todos los oyentes.
1: Muchas gracias, igualmente.
2: Una palabra en honor a la Batalla de las Piedras, si quiere decir.
1: Clemencia para los vencidos. Y que sea así en un futuro no muy lejano, en América del Sur, Sudamérica y, por qué no, en el Mundial de 2026.
2: Hasta la semana que viene. Chau, chau.

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La conduce quien habla, Jorge Rosella, y está integrada por un equipo que componen Robert Rosella, Ana Karen Castellanos y Martín Martínez. Hoy contamos una vez más con la participación especial de Delia Morales. Agradecemos a Delia su participación. En esta propuesta nos referimos al mercado agrícola de Montevideo, MAM, y a su entorno.

0: El mercado agrícola de Montevideo, MAM, inaugurado en 1913 en el barrio Güemes, es una joya arquitectónica que centralizó el comercio de frutas y verduras. El proyecto comenzó en 1906 para llevar allí a los comerciantes que operaban en la antigua Plaza de las Carretas. Con el tiempo y tras la creación del mercado modelo en la década de 1930, el MAN comenzó a perder su rol mayorista. En 2006, la Intendencia de Montevideo inició un ambicioso plan de recuperación del edificio y su entorno. Reinaugurado en 2013, el mercado funciona hoy como un paseo minorista de referencia, combinando puestos de productos frescos con restaurante, locales comerciales y servicios en un espacio de 5.867 metros cuadrados.
1: Buenos días a los oyentes. La fábrica de alpargatas inició sus actividades a fines del siglo XIX y fue un pilar de la industria textil uruguaya. Estaba ubicada en el barrio Góes, frente al mercado agrícola de Montevideo. Produjo calzado, textiles y lona y empleó a más de 1.000 personas en su apogeo de los años 50. Su edificio fue una referencia para muchas familias uruguayas y la fábrica tuvo una fuerte organización sindical, el COA, Centro de Obreros de Alpargatas. Debido a la crisis industrial, la fábrica cerró sus puertas en 1996. Las instalaciones en desuso comenzaron a deteriorarse y en parte del icónico edificio se construyó un complejo de viviendas. El local de la esquina de Isidoro de María y José Eleterra fue comprado por la Universidad de la República y reciclado como anexo de las facultades de Medicina y de Química.
0: Estamos con Rubén Cano, químico farmacéutico, ex docente, asistente académico de la Facultad de Química. ¿Cómo está Rubén? ¿Cómo anda? Bienvenido.
2: Bueno, muchas gracias, Jorge. Bien, ando bien. Espero que anden todos bien también. Así que bueno, soy Rubén, no Rubén. Mi padre
0: Perdón,
2: era
0: no.
2: un purista del idioma y
0: Sí.
2: me puso un tilde en la cédula de identidad.
0: Ah, Rubén, muy bien, muy bien. Entonces, con Rubén Cano, bien así. Cuando
2: Ahí va.
0: investigamos sobre este local, cuando investigamos sobre este local que hoy ocupa la facultad, nos contaron cómo ingresaron a él los estudiantes. Nosotros conocemos la historia, Rubén. Pero bueno, le pedimos que le cuente a nuestros oyentes que nos comparta esa historia.
2: Bueno, yo esa historia la conocí porque mi padre me la relató. Yo vengo de familia de químicos. Mi padre era químico, mi madre era ingeniera química, alumna de mi padre. el primer examen que mi padre tomó. Mi padre, para hacerse una idea, Jorge ingresó a facultad en 1942, o sea que hace 80 y pico de años. Y él conoció mucha gente de los que realmente inauguraron este edificio. Entonces, tenía una serie de cuentos que eran realmente muy sabrosos porque representaban, mostraban lo que era una realidad universitaria de hace 80 años, 70 años, cosas que hoy son impensables. Entonces él relataba que cuando empieza la facultad, cuando empieza a cursar, los cursos se llevaban a cabo en el que es el edificio del Instituto de Química. Después, si quiere, le cuento un poco más o menos cómo es que nace ese Instituto de Química, que es el edificio que uno, si se para en General Flores, dándole la espalda a la Facultad de Medicina, es el edificio que está a la derecha. En el centro tiene un edificio de la década del finales del 30, principio del 40, y a la derecha tiene el edificio del Instituto de Química, que es un edificio pequeño, que claro, estaba pensado cuando había 40, 50 estudiantes y 40, 50 docentes. Entonces, cuando esto fue creciendo, obviamente quedaba chico. Y se empezó a construir el edificio central, el que hoy dice Facultad de Química. Bueno, parece, según lo que me decía mi viejo, hoy si viviera mi padre tendría 103 años. Contaba que ese edificio se termina de construir en la década del 40, pero por esos motivos laberínticos de la administración, no se había inaugurado, o que no tenía la habilitación, creo que de la intendencia. Pero ¿qué pasa? Los estudiantes ya no entraban en el viejo edificio. Entonces, bueno, como la cosa se demoraba, parece que tomaron al asalto el edificio. Se metieron por una ventana, abrieron la puerta y bueno, y así parece que fue la inauguración del edificio. Una cosa muy, muy cómica, ¿no? Que hoy de repente nos escandalizamos, pero bueno, fue lo que según él pasó en ese momento.
0: Tal vez no tenga los detalles, Rubén, tal vez no
2: Sí.
0: tenga los detalles, pero a ver, ¿y qué sucedió, si es que lo sabes, si es que qué sucedió en ese momento? ¿No tuvo repercusiones, no tuvo ninguna
2: No,
0: consecuencia?
2: no, no, no, no, no tuvo consecuencias, nunca, por lo menos nunca me relató que hubiera consecuencias, que hubiera tenido ninguna consecuencia, exacto, que hoy resulta, como le decía, escandaloso. También hay otro acto bastante parecido, ¿no? En el 59 la facultad cambia el nombre, antes era Facultad de Química y Farmacia. En el 29 es que nace como Facultad de Química, pero era de Química y Farmacia. En aquella época se le daba mucha importancia a la parte de farmacia. Todos los medicamentos se producían en la farmacia comunitaria, ¿no? En el comercio que hoy conocemos por farmacia, ¿no? No, prácticamente no había un laboratorio industrial en esa época. Entonces, la parte de farmacia se le daba un lugar central. En la formación, lo que era toda la farmacia galénica, hacer preparados, de los medicamentos que en aquella época había. Entonces, ¿qué pasa? En el 59 cambia de nombre y pasa a ser Facultad de Química. Entonces parece que en el expeditivo trámite de cambiarle el nombre, lo que hicieron fue tomaron una escalera, una botella de tiner, se subieron con un trapo y le borraron del vidrio la palabra farmacia. Cosas de esas que uno dice, qué locura, pero bueno, era lo que pasaba en el Uruguay de aquella época, ¿no?
0: Sí,
2: No,
0: entiendo.
2: no hubo consecuencias, no. Nunca me comentó que nadie le haya tirado la oreja. Le estoy diciendo que en aquella época mi padre ya era docente.
0: Sí.
2: Y bueno.
0: O sea, que sucedía, digamos, por decirlo de alguna forma, una ocupación por los hechos de ese local por parte de los estudiantes. Y nadie se hizo cargo, nadie, digamos, planteó ninguna objeción.
2: Hasta yo, donde yo sé, y mire que este cuento lo escucho desde que soy niño. Yo me crié, puedo decir, Creo que puedo decir tranquilamente que yo me crié acá adentro en facultad, pues era chiquito. Yo nací acá en el barrio, en primer lugar, nací en Agraciada, en un edificio que queda a metros de la vieja Casa Soler, hoy
0: Sí.
2: de la Corte Electoral. Y al lado había una mueblería, nací en ese edificio. Entonces yo me acuerdo que era muy chiquito. Mi madre, por un balcón que daba al fondo, me mostraba, de chiquito le diría 3 años, vio esos fogonazos que uno tiene de recuerdos de muy niño. Entonces yo me
0: Sí.
2: acuerdo, tengo la imagen de mi vieja que me tenía a UPA y desde el balcón del fondo del cuarto de ella mostraba, se veían los techos de facultad, me decía, mirá, ¿ves? Ahí trabaja papá. Y yo me acuerdo de mi viejo me traía. Y yo venía con una caja de soldaditos y me sentaba en un escritorio y me decía, bueno, vos jugá acá y no te muevas. Entonces yo me acuerdo de cosas de esas, siendo muy chiquito, me acuerdo de una señora que era la que mantenía el orden en el laboratorio de mi padre, me decía, a ver, fíjese, yo tenía 5 años, póngale ahí, me decía, a ver, decía ácido clorhídrico. Imagínese para un niño de 5 años decir eso, ¿no? Era un trabalengua, dice, ah, si no decís ácido clorhídrico, no puede ser químico. Bueno, se ve que ahí me mojó la oreja. Entonces,
0: Claro.
2: aprendí a decir ácido clorhídrico y aprendí a ser químico después. Entonces, esos cuentos, ya le digo, son lo que me referenciaba a él de toda la vida. Yo toda la vida escuché esa toma al asalto de la facultad. Incluso mi viejo, estoy diciendo, póngale hace unos 10 años. Lo entrevistaron acá en facultad, ¿no? Porque, claro, él conoció cuando era docente, conocía a los docentes que inauguraron la facultad. Entonces, se puede decir que por referencia directa o indirecta de gente muy cercana, tenía toda la historia de la facultad en su cabeza.
0: Claro.
2: Entonces le hicieron una entrevista y él también hizo el cuento de que habían entrado por una ventana. Y bueno, y así es que empezó a funcionar el edificio nuevo, póngale nuevo, póngale comillas, porque es un edificio, ya le digo, finales de acá del 30, principios de los 40. Uno lo ve
0: Claro.
2: claramente en el estilo arquitectónico, ¿no? Y que bueno, el que por mucho tiempo le estoy diciendo hasta los 2000, finales de los 90. Se compuso la Facultad de Química, era el Instituto de Química, el edificio viejo y el edificio el central, que era el edificio nuevo, hasta que el edificio de Alpargata fue adquirido y hoy por hoy lo comparte. Alpargata eran dos edificios, ¿verdad? Uno que hoy hay un edificio de apartamentos. ¿Ah? Y este edificio que hoy está compartido por la Facultad de Química y la Facultad de Medicina. Somos tipo un sándwich, ¿se acuerda de los sándwiches de Lorenzo y Pepita? Aquellos de varios pisos. Bueno,
0: Sí.
2: estamos compartiendo el edificio con Facultad de Medicina, entonces hay pisos que son nuestros, pisos que son de Medicina. Mismo el hall se comunican los dos, uno puede entrar por un lado por Facultad de Medicina, Facultad de Química. Entonces, bueno, ahí fue que empezamos a crecer, porque realmente la matrícula también está creciendo. Fíjese que se le comentaba que en aquella época, cuando el Instituto de Química era el único edificio, había 40 alumnos, y hoy tenemos unos ingresos que andan entre los 670, 650 por año para todas las carreras, ¿no? Antes también en aquella época eran dos carreras, era químico farmacéutico y en aquella época lo que se llamaba químico industrial, que después terminó siendo ingeniero químico. Y eran dos carreras y hoy por hoy tenemos licenciado en química, bioquímico clínico, ingeniero en alimentos, compartida ingeniería química compartida con la facultad de ingeniería. Ingeniero en alimentos es compartida también con otras facultades. Tenemos químico farmacéutico, bioquímico clínico. Son muchísimas carreras. Entonces, claro, no daba lugar para, ni siquiera teniendo los dos edificios, no daba lugar para toda la cantidad de estudiantes. La UDELAR adquiere este edificio, pero además estamos presentes en otros edificios universitarios. Por ejemplo, hay parte de nuestra de nuestros departamentos que están trabajando en el Clínicas, otros en el Hospital Maciel. Tenemos presencia en Pando, en el Instituto del Polo Tecnológico. Entonces, ha crecido enormemente esta facultad. Por suerte, porque se necesitan químicos en el país. Y bueno, y por
3: Claro.
2: suerte, nosotros estamos haciendo frente a la necesidad de formación de profesionales.
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0: Exacto. Rubén, sabemos
1: Sí.
0: que hay proyectos. Cuente, por favor, sobre más, ya lo estaba haciendo en principio, cuéntenos más sobre el presente de la facultad. Sabemos que hay proyectos, sabemos que hay algo relacionado con alguna reforma. Cuéntenos un poco de todo eso.
1: Bueno, como le decía, este lugar nos va quedando chico. Los edificios tienen unos cuantos años. Fíjese que el Instituto de Química fue el primer edificio puramente universitario para facultad que se inauguró. ¿Qué pasa? Era parte, en aquella época, 1908 estoy hablando, se concibió en 1904. En 1908 se inaugura como Instituto de Química de la Facultad de Medicina. Y la Facultad de Medicina fue la primer facultad para la cual se construyó un edificio, la UDELAR. Entonces, tiene un montón de años. ¿Y qué pasa? El concepto, lo que uno ve de lo que era la idea de la química en aquella época no tiene nada que ver con lo que es hoy por hoy, lo que es un concepto de un laboratorio, ¿no? Entonces, las instalaciones han quedado un poquito desfasadas en espacio y se han hecho ímprobos esfuerzos para mantenerlas al día en lo que es el punto del punto de vista de las prestaciones de un laboratorio. Pero bueno, siempre se tuvo eso presente y durante muchos años se tuvo la idea de que la facultad debía de ser mudada. Para justamente tener un edificio acorde a lo que son los dictados actuales de la necesidad de formación, ¿no? Entonces, se había pensado ir a la zona Malvin Norte. Hubo un proyecto también, hubo un momento en que se pensaba que se podía ir hacia la zona del Campeón del Siglo, donde está la Facultad de Veterinaria, pero bueno, ese proyecto de ir para ahí, en poco tiempo quedó desactivado porque un trabajo acá conjunto entre docentes y estudiantes de facultad prefirió la zona de Malvin Norte. Y viene hace ya 3 años, o 2 o 3 años, no quiero dar una cifra exacta porque capaz me traiciona la memoria. Hay un proyecto de la Dirección de Arquitectura de la Universidad de revalorizar estos edificios, no construyendo, no ocupando más espacio, sino horizontal, sino vertical, ¿no? Se iba a dotar de más pisos a los edificios que actualmente tenemos, se iban a modernizar. Entonces se presentó un proyecto que ahorraba una cantidad muy importante de dinero a la UDELAR. Y le daba un 25% de aumento de superficie a la vez que modernizaba los tres edificios, el edificio de Alpargatas, el edificio central y el edificio del Instituto de Química. Y crecíamos en unos 5.000 metros cuadrados y se modernizaba todo. Y todo esto con una inversión importantísima, ¿no? Porque estamos hablando del entorno de los 38, 40 millones de dólares, 38 para ser más preciso. Y bueno, y hay todo un plan de modernización, de refuncionalización del edificio que empezaría a dar sus primeros pasos este año. Y bueno, calculamos que principios de la próxima década ya podría estar terminada la refuncionalización de los edificios y claro, dejaría laboratorios al último grito de la moda, digamos, ¿no?
0: Surge una pregunta realmente, Rubén. ¿Hay financiación?
1: Sí, esto es financiación central de la UDELAR, sí.
0: O sea, ya estaría contemplado dentro de los rubros presupuestales de la UDELAR.
1: Sí, claro, sí.
0: No
1: Sí,
0: corremos riesgo entonces de que, digamos, por un vaivén de la situación coyuntural, el proyecto no pueda caminar.
1: Perdón, que usted
0: Claro.
1: dice.
0: O sea, no corremos riesgo de que esos fondos tengan que ser, digamos, no sé, derivados a otra cosa. No, no, eso no pasa.
1: No, tendría que pasar. Yo qué sé, debería, a ver, si hay algo catastrófico, capaz que sí, pero no es razonable esperar que pase eso. No. Cuando se aprueba una obra de estas, se avanza, ¿no? Porque tampoco puede empezar a romper y las cosas queden a media. Porque acá va a haber que demoler estructuras, hacer estructuras nuevas. Acá va a ser un cambio realmente muy importante. Pero no, eso que usted dice no figura en la cabeza de nadie que pase eso.
0: ¿Cuándo estaría, digamos, pronto si no hay ningún inconveniente en el camino?
1: Y yo calculo que esto podría quedar pronto, a mediados de la década que viene, seguro. Y capaz que ya visualmente, principios de la década de la próxima, de la década de 2030, ya podríamos estar viendo cosas tangibles. Nosotros, por ejemplo, ya empezamos, esto, no con fondos centrales, sino con fondos de la facultad. Ya empezamos la refuncionalización del salón de actos. Salón de actos del edificio central era un salón de actos que concebido para la década del 30 del siglo pasado. Y ahora, bueno, lo reformamos todo, se cambió iluminación, audio, aire acondicionado. No había aire acondicionado, no había calefacción. Claro, en aquella época la calefacción era con radiador.
0: Claro.
1: Entonces, hoy justamente lo estamos terminando. Calculamos que a final de este mes ya lo tenemos disponible para su uso. O sea que ya estamos dando pasos en este sentido. Por ejemplo, ese salón de actos no se va a tocar, porque va a quedar hecho a nuevo. Ahora, en final de abril, queda hecho nuevo. Así que bueno, nada,
0: No quiero adelantarme demasiado, pero ¿cómo sería, digamos, los lugares para que los estudiantes pudieran concurrir a clase? Porque yo me imagino algo, tal vez estoy equivocado, que, digamos, habría parte de un edificio que no quedaría sin uso temporal. ¿A dónde está previsto ubicar a los estudiantes en esa coyuntura?
1: Sí, bueno, implicaría tipo un juego de la mosqueta acá, ¿no? Porque tendríamos que ir mudándonos entre pisos de facultad. Y bueno, y se deja libre algún piso y ese piso es el que en el cual se construye y después cuando esté construido se vuelve a ocupar ese piso dejando otros libres y vamos manejándonos así. Hay que tener en cuenta que acá lo más complicado en una facultad como la de química es ese manejo de los laboratorios. No tanto los salones
0: Sí.
1: de clase. Los salones de clase sí, obviamente, necesitamos salones de clase, pero no es de repente como puede ser una facultad como derecho, ¿no? Donde el salón de clase es medular. Acá lo medular es el laboratorio. No estoy diciendo que no necesitemos salones de clases, sí los necesitamos, pero lo importante es el laboratorio y mantener los laboratorios andando y minimizar el traslado de equipos. Que a veces
0: Claro.
1: para trasladar un equipo, tiene que venir hasta el proveedor del equipo para hacer el traslado y volverlo a poner a punto. Entonces, todas esas cosas las tenemos que ir estudiando muy bien para minimizar esos movimientos. Que era otro tema que nos tenía preocupado cuando estaba la posibilidad de Malvin Norte, tener que trasladar equipos que salen, son cifras millonarias.
0: Sí.
1: Entonces, era un tema que nos preocupaba. Pero bueno, nada, tenemos que movernos así, dentro de facultad, dentro de los pisos, e ir haciendo ese tipo de juego.
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0: Entiendo, entiendo. Vamos a explayarnos, o le pido por favor que se explaye un poco más sobre los servicios que hoy brinda la facultad, Rubén.
1: Bueno, nosotros le decía que teníamos, cuando nacemos como facultad ya por el 29, había dos carreras, la de químico farmacéutico y la de químico industrial. ¿Ah? Entonces, la de químico industrial era una carrera que en su momento era totalmente de facultad de química. Y después se empezó a compartir con la Facultad de Ingeniería, que es la realidad actual. Pero claro, el conocimiento se va expandiendo y bueno, y cada vez van habiendo más especialidades, más aspectos diferentes de la química, lo cual tenemos que cubrir. Y hoy tenemos, por ejemplo, a estas dos carreras se le agrega el ingeniero en alimentos, que antes, cuando era solamente dos carreras, cuando era químico farmacéutico, había una materia que se llamaba bromatología, de la cual mi padre era el profesor, el titular, el catedrático. Claro, pero quedaba corto porque había un montón de otras cosas que hacían a la ingeniería de alimentos que no entraban en bromatología. Entonces fue allá que alrededor del principio de los 90, fue que se empezó a crear la semilla de la carrera de ingeniero en alimentos, que hoy es una carrera de facultad que está compartida con agronomía, veterinaria e ingeniería. Después tenemos licenciaturas en la química, tenemos la carrera de químico, tenemos la carrera de bioquímico clínico, tenemos unas carreras de tecnologías de la química, licenciado en tecnología de la química, con dos orientaciones, uno hacia biotecnología y otra hacia nanotecnología. Es decir, tenemos que ir acompasando los cambios que se van dando en el mundo, ¿no? Entonces, hoy la oferta es enormemente mayor que lo que hace 30 años, nada más. Hace 30 años eran dos carreras y hoy tenemos, todas estas tendría que contarlas, pero deben ser como 10 carreras. Ya. A ver. Sí, más o menos. ¿Eh? ¿Y qué pasa? También esto lleva a que uno tenga que actualizar laboratorios. Los equipos de laboratorio cada vez son más sensibles, son más caros. Entonces, por ejemplo, la facultad hace 3 años. Realizó una inversión muy importante en un concepto totalmente nuevo, que es un laboratorio de uso general y compartido, no solo por todos los departamentos de facultad, todos los estudiantes, sino para la universidad entera puede venir acá a trabajar con equipos que son de última generación y que están disponibles para estudiantes. No, está muy interesante. Me acuerdo que vino un proveedor de equipos a visitarlo, un proveedor de equipos japoneses, y nos pidió para tomar fotos porque era un concepto que ellos nunca lo habían escuchado.
0: Interesante.
1: Le resultó algo sumamente novedoso, porque claro, imagínense, yo tengo un equipo, ahora tenemos un país chico, tenemos una masa crítica muy pequeña. Pero bueno, la necesidad de comprar equipos de alto porte está siempre, ¿no? Porque es hacia donde va la tecnología. Entonces, yo compro eso y como somos pocos, lo tengo ahí parado, lo tengo subutilizado. Entonces, si yo lo pongo en un lugar de acceso general, el equipo no está subutilizado. Está usado en su justa medida, pero además la presencia en el laboratorio de varios grupos de trabajo, varios estudiantes, docentes, investigadores, trae un espiral virtuoso consigo porque se empieza a construir, ah, mirá, ¿y esto cómo lo haces? Y mirá, yo lo hago acá, mirá, podemos hacer esto también. Entonces, se dan relaciones virtuosas que lo que hace es justamente una optimización también del uso del recurso humano, ¿no? y de las ideas. Entonces, es un gana-gana por todos lados este concepto. Es el CEFI, Centro de Formación Integral, quiere decir eso.
0: Muy bien, Rubén, le vamos a tener que agradecer todo lo que nos ha brindado. Queremos, antes de terminar esta entrevista, no olvidarnos de agradecer especialmente a la doctora Yanela Fachín, sin la cual no hubiera sido posible en nuestro trabajo previo lograr los contactos para poder realizar esta entrevista con Rubén Cano, asesor académico de la
1: Asistente académico.
0: Facultad de Química, asistente académico, perdón. Bueno, Rubén, muy amable, muchas gracias por los conceptos, muchas gracias por su tiempo.
1: Bueno, muchas gracias a ustedes y como siempre a las órdenes.
0: Bueno, nos vamos, que pasen bien.
1: Lo mismo ustedes. Hasta luego.

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0: Muy buenas tardes a todos. Estamos en una edición más de El Under Sigue Sonando, señores. Y acá, Pablo, tenemos los inalámbricos ya prontos.
1: Muy buenas tardes a todos.
0: Opa, me hace a vos de seductor, hombre seductor ahí.
1: No, el tabaco me está matando.
0: Ah, es el tabaco, bueno, está. El mate. Viene complicado ahora. Bueno, estamos esperando a el Ale del Umbral, que supuestamente abría la edición con nosotros, pero no ha llegado. Lo hemos llamado todo, pero no ha llegado. Entonces, mientras él llega, vamos a comenzar a hacer la agenda de toques de fin de semana. ¿Para qué vamos a ponerlo? Porque no estamos saliendo para Facebook ni para Instagram, porque estábamos esperando eso. Mientras tanto le cuento a la gente que este programa tiene varias emisiones, ¿verdad? Estamos saliendo en este momento, por ejemplo, para la gente de Chuy Rocha, ¿verdad? Le mandamos un saludo grande a la gente de Oceánica FM, Oceánica Radio Web, Oceánica Web Radio, así se llaman, y le mandamos un saludo grande a la gente, lo busca por Instagram, por Facebook. Y lo pueden escuchar desde ahí, así que les mandamos un saludo muy grande a ellos por la retransmisión, ¿verdad? Y las otras personas que nos retransmiten son los amigos de Sayago Radio, ¿verdad? Así que Estación Sayago Radio, ¿verdad? La gente de Estación Sayago Radio que nos retransmite también en vivo. Así que también el agradecimiento correspondiente para la gente de Estación Sayago Radio. La gente de Estación Sayago Radio que nos retransmite en vivo y vuelve a retransmitir este programa el día sábado. Así que dos veces sale el programa, ¿verdad? Así que bueno, ahora sí, vamos a poner a transmitir por las webs correspondientes, por Instagram y por Facebook. A ver, para que se está enfocando para otro lado, ahora sí. Ahora vamos a salir por estas bonitas caras ahí. Bueno, muy bien. Por Facebook, por Instagram, y estamos saliendo ya por Radio El Puente FM, por Radio Oceánica FM y por Estación Sayago Web. También Estación Sayago, la radio, también, bueno, lo retransmiten los sábados por distintas radios y lugares que vamos a decir sobre el final del programa. Vamos a comenzar entonces con la agenda de toque del fin de semana y veremos si el Ale nos podemos comunicar con el Ale para más tarde, ¿verdad? Porque por ahora no ha llegado a la radio el hombre. Y no nos ha dado señales de vida, ¿verdad? Bueno, vamos a comenzar. Tenemos varios toques este fin de semana. ¿Usted tiene alguno por ahí, no?
1: Tengo uno que recién se me puede.
0: Bueno, vamos a arrancar entonces.
1: ¿Para cuándo es? 9 de mayo.
0: Para el 9, arrancamos primero con el 7.
1: Bien.
0: Hoy jueves a las 21 horas van a estar los buitres en la trastienda, ¿verdad? Gente que le gusta los buitres. Nosotros hablamos de las bandas under, pero bueno, hay gente que también que nos sigue, que le gusta distintos las bandas no under, y bueno, nosotros compartimos. Van a estar el 7, el 8, el 29 y el 30 de mayo en la trastienda. Y bueno, el que quiera arrimar hoy a las 21 horas está a tiempo todavía. Después, Noche de Blues, el jueves 7 a las 22 horas, 23 horas comienza la música, en La Cueva Blues. Esto es en el Master Rock Bar, allí en G1587. También puedes seguir a la página del Master Rock por Instagram, master.rockbar. Sí, es la página. Prohibido el ingreso para menores de 18 años, ¿verdad? Después tenemos a la gente de La Desgastada, ya estamos hablando del día 8. La gente de La Desgastada va a estar mañana viernes 8 a las 21 horas en la morada del Dr. Las Saturno, Acevedo Díaz 1445, sin mucha más información que esa, no sabemos monto de las entradas ni nada más, ¿verdad? 21 horas comienza el toque. Después, bueno, el umbral. Somos todos los días gente. En ese sentido de las palabras, siempre están para todos, fans, colegas, artistas, etcétera. Vamos a devolverles los que ellos no tanto nos dan. 27 años del umbral, el viernes 8 de mayo a las 21 horas, Sala Lazaroff, entradas por Ticantel a 170, a 400 pesos las entradas. El umbral no es solo una banda, es historia y entrega. Esa entrega es familia y hoy más que nunca somos todos, ¿verdad? Bueno, eso es lo que dice la ficha del umbral. Y bueno, y estamos esperando a Lali a ver si llega para la entrevista para ahora, para las... Bueno, ahora para las 18, ya pasadas, ¿verdad? Mancuso y las Malas Lenguas, trío acústico, se van a estar presentando el viernes 8 de mayo a las 21:30 horas, en Tristana Navaja 1679, esquina Paysandú, reserva 092-356-939, en Verde, Resto Pub, ¿verdad? El Tesoro del Cielo, en Montevideo, Sistema 10, Atropello, Raza Plaga, Excesos, viernes 8 de mayo, las entradas están a 300 pesos en el Cold Music Bar, y bueno, la semana pasada tuvimos a la gente de Atropello por ese tema, ¿verdad? Así que bueno. El Pantano Gris, tributo a Creedence Clearwater Revival, el viernes 8 a las 22 horas en Canelones 780, entradas a 400 pesos. ¿Qué más tenemos? Bueno, las chicas de Pieza del Destino, que también tenemos un contacto telefónico con ellas hoy. Somos Canales de Luz, presenta a Pieza del Destino, artistas invitadas, artista invitado, el Chole Gianotti. Viernes 8 de mayo a las 21 horas en la Sala Corchea, ¿verdad? Después tenemos el Mosh Fest, donde van a estar Atropello, Sistema 10, Excesos, por eso tenemos un contacto telefónico con la gente de Excesos, Obelisco y Confusión Masiva. Entradas a 300 pesos, 22 horas. Mosh Fest, ¿usted ya había escuchado esto?
1: Ese era uno de los que te iba a decir.
0: Ah, ese era el que tenías para decirme. Ah, está, bueno, está. Espacio Carlos Alfredo, ese es el lugar, ¿verdad? Después tenemos ya 9 de mayo. ¿Qué tiene ahí? Justamente, dígalo.
1: Post Pando Rock.
0: Ahí va. ¿Con las bandas?
1: Post, Forma Radical,
0: sí.
1: Ciudad Desconocida, uh-huh. Asylum.
0: Ahí va. ¿En dónde es?
1: La Casa de Máximo, Rock Bar.
0: Ahí va.
1: Roosevelt entre Jacinto Pargas y Carlos Gardel. Pando.
0: ¿Entradas?
1: 300 pesos.
0: Bien, perfecto. Y bueno, por eso tenemos un contacto con la gente de Post hoy, un contacto telefónico, ¿verdad? Después tenemos una feria de emprendedores el 9 y el 10 de mayo, celebrando el Día de la Madre, donde está nuestra sponsor, el Tenor del Rey, que se va a estar presentando ahí en Rocha, es Márquez Castro y Solimar. Contacto 098-041-293, entrada gratuita, ¿verdad? Cielo Amnesia y la Hija del Fletero se presentan con entradas de Enretique del 9 de mayo en el Shannon Irish Pub, sin mucha más información que esa. Lapso presenta su álbum Buscar la Suerte el 9 de mayo a las 21 horas en Villa Dolores, su ciudad urbana, ¿verdad? Espacio cultural, también sin mucha más información que esa. A ver, entradas por Red Ticket acá. Bien. A ti te ha invitado Martín Lago. Día de la Madre en el Pinar, señores. Un paseo con paseo de compras y todo. 9 de mayo de 13 a 17 horas. Bandas en vivo van a estar Retro Alcance. Los Lunes No Existen. Y Salió la Foto, una de las bandas que vamos a tener un ratito nomás acá en el estudio. Ahí está ya uno de los representantes. Ahí. Ubicación en la Plaza de la Rotonda, parada 13 del Pinar. En caso de lluvia se suspende para el sábado 16 de mayo, el mismo horario, ¿verdad? Bueno, otra de las bandas, sábado 9 de mayo, Mandrake, Wolf y Los Druidas y Filo se van a estar presentando, es en la Sala Cita Rosas, entradas por Ticantel, ¿verdad? Así que bueno, después tenemos el Club del Mantis, que hace versiones de Los Reos Redondos, Albade, Coro y Mesa, sábado 9 de mayo, en Sembrando Fraternidad, espectáculos al sobre, ¿verdad? Heraclio Fajardo, 3464, por reserva 099-915-600. Capacidad limitada. Esto no debe ser acá en Montevideo, ¿verdad? Pero bueno. Y después, el sábado 9 de mayo, tenemos a Bifu y El Lijón y los Monstruos. que es una banda que viene de Argentina. La Paz, a partir de la... En La Paz, es esto, a partir de las 10 de la noche, venite a la previa con los Sabandijas del Oeste. 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Lugares limitados, ¿verdad? Así que bueno. Ah, tenemos acá otro. No se lo pierdan. Blind Soul en concierto en el Guayabos Bar el sábado 9 de mayo a las 21 horas. Entrada libre. Rock, alma, pasión y una noche donde te vas a recibir. Donde te vas a recordar. Te esperamos. Bueno, el sábado 9 de mayo también Las Sombras del Caos con Sick Joker, Yunque, Impro, Firulazo y Arderá. Entradas en puerta a 300 pesos. Sombras del Caos Fest. Después, también el 9 de mayo, a las 21 horas, a 200 pesos la entrada, Daño Permanente, Las Guilletas y Roxy Glamour en el Cod Music Bar. También, 9 de mayo, Las Armas y junto a Linces Las Toscas, sábado 9 de mayo, Blues Bar, a las 20:30 horas. Pecho de Fierro se presenta junto a Tren Nocturno, El Mesías 55 y una banda que, a ver qué dice acá, Alocador, Alo Mojito, el sábado 9 de mayo, Alo Mojito se llama también otra de las bandas, el sábado 9 de mayo a las 20 horas, entradas por el Red Ticket y lo produce, esto es en Colonia, San José, 111 en vivo, todas esas bandas, Indio Producciones, ¿verdad? 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Decir que las anticipadas ya no quedan más. Bueno, hay un Rulo Tour para el Mosh Fest, ¿verdad? Que bueno, que la gente si quiere también se puede contactar con el Rulo. Pasaje 400 pesos, entrada por 2x1, 350. Así que bueno, ahí tienen también 19 horas, salida de Tres Cruces a las 19 horas. Sale para el espacio Carlos Brusa, el Rulo Tour.
1: Tengo una más para ahí,
0: dale.
1: Déjame ver que el Rulo, en sí, toda su generosidad, como le corresponde,
0: sí,
1: sacó la Rulo camiseta, que hizo una cosa de loco.
0: Bien. Opa. Ah, el Rulo de por el este toque.
1: Por ese toque, por el Rulo Tour de Depresión Adolescente, tiene una camiseta. Habemos remeras para el sábado que te la podés ganar yendo al viaje con nosotros hasta Santa Lucía por 400 y 350 la entrada 2x1.
0: Bien, perfecto.
1: O sea, vas para el toque y te ganaste una camiseta.
0: Bien, perfecto. Bueno, también el sábado 9 de mayo en Sepia en vivo a las 22 horas en el Sharon Irish Pub, Bartolomé Mitre 1318, cubierto artístico 200 pesos. Y en el espacio Gaboto el sábado 9 de mayo a las 21 horas, show apertura Amor Chino, y van a tocar los amigos de Erika Chuboki presentando Rumores Chinos, su nuevo disco, ¿verdad? Bueno, perfecto, esto es todo lo que tenemos por la agenda de toques del fin de semana, señores. Y bueno, como no han venido la gente de de El Umbral, vamos a arrancar ahora en instantes con la gente de salió la foto, la entrevista, y vamos ahora primero a la pausa comercial. Y ya venimos con el Under Sigue Sonando.
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0: Estamos en vivo, el under sigue sonando y estamos ya con la gente que salió la foto, señores. Muy buenas tardes, ¿cómo anda, compañero?
1: Muy bien, acá andamos.
0: Nombre y colegio, preséntese.
1: Bueno, Claudio Arosa, pero me dicen Cococho de toda la vida.
0: Ahí va.
1: Siempre digo lo mismo, si me dicen Claudio no me doy vuelta.
0: Ahí va.
1: Así que Cococho, y bueno, formo parte de este colectivo de Salió la Foto,
0: sí.
1: Teniendo la función de escribir letras y ponerme ahí al frente del micrófono y tratar de hacer un papel digno cantando.
0: Cantando, muy bien. Bueno, contarle a la gente quién más integra Salió la Foto.
1: Bueno, muy bien. Nuestra banda, mirá, está compuesta. Tenemos un guitarrista, dos guitarristas. Uno que le prende a la electroacústica, que es el que viene en camino.
0: Sí.
1: Y esperemos que llegue, Juan Pablo. Después tenemos a Esteban, que le da a la guitarra eléctrica,
0: sí.
1: Nuestro bajista Juliano y el batero, que se llama Gonzalo. Ese es el quinteto que compone Salió la Foto.
0: Bien, perfecto. Bueno, estamos poniendo Seres Olvidados de fondo ahí.
1: Dale, me encanta.
0: Ahí está. Bien.
2: Vamos a... No se escucha.
1: Puede ser que
2: se no se escuche.
3: Ah, porque están bajo los. A ver ahí.
2: ¿Escuchás?
1: No.
2: Ahí.
1: ¿Está la música
2: ahí
1: de fondo?
2: Sí.
1: Nada.
2: Ahí. Bajamos. A mí bájame. Que me estoy quedando solo yo mismo.
1: Ahí. No, yo música, no escucho nada, che. ¿Ese no será, no?
3: Es ese.
1: Sí.
3: Bueno, bien. Muy sí. Bien. Tenemos que hacer una aclaración, ¿no?
1: Porque para que baje un poquito.
3: Estamos. Dijimos una fecha que no.
1: Sí. ¿Querés que ya?
3: Sí, aclarar así que.
1: Ah, bueno. Dale, impecable. Sí, no, pues yo te estaba escuchando ahí que estabas tirando la agenda y muy nutrida aparte. Tenemos para todos los gustos. Pasó que este fin de semana en esa feria de emprendedores que había en el Pinar, que tocábamos con Retroalcance y Los Lunes No Existe, se suspendió hace un par de días. El motivo es claro, ¿no? El
3: clima,
1: tema del tiempo, el clima. Y pasó para el fin de semana siguiente. O sea, sí, estamos hablando que creo que sábado 16, si no me equivoco. Sí, sábado 16.
3: Sí, porque, a ver, yo me estoy escuchando.
1: Sí, yo te escucho, no te escucho vos tampoco por acá por los.
3: Para que me voy a fijar a ver si es el problema de allá.
2: Yo estoy el palo acá.
3: Bueno, pero ahí tenemos.
2: No sé cuál es.
1: Mira, este es el mío.
3: Claro, y este debe ser el tuyo.
1: Ese debe ser el tuyo.
2: A ver ahí. Creo que es este, sí. Altísimo está.
1: Dice mi amigo que en 17 minutos llega. Hace 10 minutos, así que está más cerca.
3: Sí, no, pero. Es el...
2: En 17 sí. Minutos terminamos el programa, ¿no?
1: No me digas eso. No, ¿sabes lo que pasó? El hombre. Estamos en vivo, ¿no? ¿Está al aire esto?
2: No.
1: ¿Sí? Ah, está impecable. Este gurí vive en Marindia. O sea, kilómetro 40 la ruta interbaniaria, que si bien no es un lugar lejos. De todas maneras, viste que para tomarse un ómnibus, todas esas cosas, a veces es medio complejo. Y venía metiendo pata al ómnibus, pero parece que en un momento se acalambró el chofer y bueno, bajó la velocidad.
0: Sí, sí, sí.
1: Es más, lo fui a buscar, nos íbamos a encontrar en la puerta de la trastienda para venir para este lado.
0: Sí.
1: Y abortamos la misión.
0: Sí.
1: Y le dije, vos, me voy para allá y de última, bueno, habíamos arreglado contigo, Gonza, que de repente saliera la... por radio, pero bueno, estamos acá, en algún
0: bien,
1: momento
0: perfecto.
1: Va a llegar.
0: Sí, no, obvio, el hombre está en camino.
1: Sí,
0: bueno,
1: señor, sí, señor.
0: Contanos un poquito, porque es una triple fecha lo que venís a promocionar, ¿no? Porque es ustedes están en una de las fechas que está haciendo, organizando la gente de
1: Curco.
0: Curco Producciones,
1: sí.
0: Y son tres fechas, ¿no?
1: Exacto, sí. Nosotros formamos parte de una de esas fechas. Bueno, antes que nada aclarar, nobleza obliga, Richard Biasini, que está a cargo ahí, sí, de Curco, la verdad.
0: Exacto.
1: Se puso la 10 y el año pasado inició toda esta locura de Curco para nada, para darnos para adelante a todos los que estamos ahí como bandas emergentes, para lograr un poco más de visualización. Hizo un evento,
0: sí,
1: allá en el Chamuyo que estuvo precioso.
0: Sí,
1: y bueno,
0: es
1: ahora enganchó con esto que se llama MBD Enchufado, haciendo un poco de contraste con lo que fue el viejo y querido MTV Unplugged. Y bueno, ahora le vamos a poner un poquito más de ritmo, más de velocidad.
0: Sí.
1: Y se fijaron ahí tres fechas,
0: uh-huh,
1: una en mayo, otra en junio y otra en julio,
0: sí,
1: en Indoor 1983. Es un boliche que está muy lindo. Ahora si siguen las redes por Curco o a Richard, van a ver que está poniendo unos videitos. Hoy justo me pasó uno y la verdad, el lugar está precioso. Es un, se ve que el dueño es un coleccionista porque aparte...
0: Tiene
1: de todo, es increíble. Y queda frente al Palotti como para tener por referencia y en sus paredes hay unos grafitis de alguien, no sé, no me acuerdo bien si andando en moto o qué es. Y bueno, la jornada ahí arranca el sábado que viene. Con los muchachos de Retro Alcance y Los Lunes No Existe.
0: Exacto.
1: Que va a ser la fecha del 16 de mayo. Después tenemos la fecha de junio, que va a ser el 13 de junio, sí. Con Borgia y Cadáveres Ilustres. Sí. Tremenda fecha también.
0: Exacto.
1: Y después termina este ciclo el 18 de julio con Week 8. Y bueno, y nosotros, salió la foto, completando ahí este ciclo de dos bandas por día. Que la verdad pinta que va a estar muy muy lindo, muy bien, movido. Bien. Aparte creo que el lugar está precioso, viste, para, no sé, a nosotros nos pasa mucho que estamos con barras de amigos que se juntan y que a veces el motivo de salida es ir a la banda, a ver a la banda, claro. Porque hay un amigo, porque tienen afecto o porque les gusta la banda. Uh-huh. Y bueno, a veces son estos encuentros tan buenos. Hay gente que le gusta estar parada viendo un toque. Uh-huh. Y agitando un poco más. Y esta es como para estar un poco más agitar, pero un poco más tranqui. Así que bueno, en esas andamos y después tenemos un par de toques más nosotros ahí, dale, que estamos en la vuelta.
0: Dale, contame.
1: Mira, tenemos este 23 de mayo, mañana tenemos una reunión porque hubo un problema locativo ahí, sí. Para ver si la podemos concretar. Así que mañana los que nos siguen ahí en las redes, arroba salió la foto, van a poder ver si se confirma o no esa fecha. Después tenemos el 6 de junio, estamos ahí en Inmigrantes tocando. Uh-huh. Ahí hay una banda que se llama Presión Alta,
0: sí.
1: Que fue, nosotros arrancamos a tocar, en el 23 nos juntamos tres y después en el 24 se cerró la formación y a final de año nos invitaron la gente de Presión Alta que tocaban, uh-huh, en el Llano y nosotros embromamos que son nuestros padrinos artísticos porque... Nos dijeron, vos, vienen a abrir, y nosotros dijimos, bueno, estábamos, yo como dije la otra vuelta, cagado como palo gallinero, pero... muchachos, ¿qué hacemos? Porque éramos bichos de sala de ensayo.
0: Claro.
1: Y nos tiramos al agua. Y
0: salió la foto,
1: estuvo precioso, exactamente. Así que ellos hicieron un disco que está muy bueno, que también lo pueden seguir ahí a través de Spotify y todas esas plataformas que se puede difundir la música, lanzan el disco en Inmigrantes y bueno, nos pegaron la invitación, bien, así que divino, el lugar está precioso también, así que vamos a estar ahí. Y bueno, la fecha siguiente a esa es la que te comentaba del 18 de julio en Indoor. Así, bien, que vamos a andar ahí.
0: En tres fechas lindas, sí. Y bueno, y el sábado que viene también, ¿no?
1: Sí, sí, el sábado que viene una propuesta re linda, muy familiar, ¿viste? Sí. Reposera, mate, y ir a comprar alguna cosita en la Feria de Emprendedores para dar una mano. Y escuchar a bandas emergentes que también de esa forma nos dan una mano para tener un poco más de visibilidad.
0: Exactamente.
1: Que es lo que está bueno, ¿no?
0: Y va a estar como loco la gente de Retro. ¿Y Los Lunes Lo Hiciste, el Retro Alcance?
1: Bueno, ahí se complicó. Se complicó el partido. Porque ahí van a ir a tomar la opción de ir acá al toque, porque hay que ir temprano, sí, probar, sí, sonido. Y bueno, ahí está Richard Curco, está tratando de buscar unas bandas sustitutas.
0: Bien.
1: Pero bueno, la idea es que el show debe continuar, nosotros vamos a estar y bueno, vendrán un par de bandas más. Y veremos ahí cómo sale.
0: A ver si hay alguna banda interesada en ir a la Expo ahí. Se comunica con Richard.
1: Y que hable con Richard. Ahí es el hombre que cocina todo.
0: Sí, capaz que ya las tiene.
1: Nosotros sí, yo creo que. A ver, es un hombre que no deja para nada librado al azar. Y no para. Y organiza muy bien las cosas. Y ya cuando sale algo. Aparte, tenemos un grupito ahí de contacto de esta fecha puntual. Y está, cuando fueron surgiendo estos inconvenientes, se fue reorganizando todo y bueno, le está dando una mano ahí y está bueno que salga linda la cosa y bueno, está, dan buenas manos.
0: Bueno, perfecto. Bueno, vamos a. Yo voy a poner un tema a ustedes.
1: Dale.
0: Ahora. Mientras tanto que yo pongo el tema, comentame las redes sociales donde pueden seguir a la banda y alguna otra fecha que tenga. ¿Usted quería hacer alguna pregunta, compañero?
2: Sí, yo quería hacer una pregunta, porque viste que esto, hay gente que escucha, hay gente que no. Y capaz que hay alguno que es la primera vez que escucha.
1: Uh-huh.
2: Contarle a la gente que no te escuchó,
1: sí,
2: qué nueva hace la banda, cómo suena,
1: bien,
2: tiene algo grabado.
1: Bien, bueno, mirá, nosotros hacemos un género rock, ¿sí? Tal vez no es un rock estridente de mucha distorsión, porque tenemos un complemento ahí de guitarras electroacústica y eléctrica, donde se van mezclando las dos. A nivel de nosotros trabajamos con temas propios, o sea, desde que empezamos estamos con una etapa, si bien cuando te juntás viste que empezás a hacer cover, después en realidad yo me animé a escribir algo, lo puse ahí y empezamos a armar y a trabajar sobre eso. Y nos pasó que cuando Presión Alta nos invitó a fines del 24 para tocar, nosotros teníamos 8 temas que eran nuestros. Y entonces dijimos, bueno, ¿qué hacemos? ¿Metemos cover o lo nuestro? A ver, viste que el cover en realidad a veces cuando sos desconocido pega un poco ahí para que la gente también le guste y entre en clima. Y la verdad optamos por hacer lo nuestro y fuimos con esa propuesta de 8 temas. Y estuvo lindo y nos gustó y seguimos en esa línea. Eso nos desquita, no quiere decir que en algún momento no podamos meternos en algún cover, pero nuestras presentaciones siempre son en base a temas nuestros. A nivel de lo que puede haber registro, nosotros tenemos un canal de YouTube, salió la foto, si lo buscan lo van a encontrar. Ahí tenemos 3 toques en vivo, 2 del Shannon, 1 del Curco que fue en el Chamuyo. Y después tenemos 2 temas que en realidad son, creo que los que tienen mejor calidad de sonido. Nosotros el año pasado, viste que está todo el tema de las usinas culturales.
0: Exacto.
1: Nosotros nos presentamos en la usina cultural de Parque del Plata. Uh-huh. Y ahí nos salió el año pasado para ir en julio un día a grabar. Tenés 8 horas de grabación que son totalmente gratuitas. Lo digo porque es una buena información, sí, para sí, bandas que de repente arrancan como nosotros y nunca tuvieron una experiencia de grabar algo en un estudio. Rodrigo ahí, que es el genio que mete las manos y hace su magia, sí. Ahí surgieron 4 temas que son de muy buena calidad para poder presentarnos en escena, por si alguien quiere saber. Y bueno, de esos 4 temas tenemos 2 que lo pusimos ahí en el canal de YouTube. Uno se llama Para qué más y el otro es el que estabas pasando vos, Seres olvidados. Uh-huh. Y después tenemos El pozo y tenemos Dinero y sangre, que son 2 temas más que nosotros te pasamos ahí.
0: Bien.
1: Que son los temas que diríamos que tienen más calidad para poder escuchar. Y nosotros bailoteamos ahí en el, uh-huh, género del rock. Tenemos algunas que son un poquito más fuertes y más intensas, otras que son un poco más tranquilas y bueno, vamos por ese lado. Ahora estamos, si bien tenemos la fecha esta de julio, nos establecimos así como fecha de programación 18 de julio para ver qué pasa después, porque estamos en la vuelta para meternos a grabar un EP. Entonces tampoco tenemos muy claro, viste, el tema de los tiempos de la sala donde nos queremos meter a grabar cómo son. Y la verdad, queremos dedicarle el poco tiempo que tenemos. Poder dedicárselo a poder hacer un buen trabajo ahí y bueno, y ver de ahí en adelante cómo lo podemos presentar y sociedad, diríamos. Pero vamos por ahí.
0: Perfecto. Perfecto.
2: ¿Y dónde lo pueden encontrar la gente?
1: Mirá, tenemos dos canales de comunicación. @ salió la foto, que está en Instagram. Uh-huh. Siempre digo lo mismo, está buenísimo que nos puedan seguir a nosotros y nos puedan seguir a todas las bandas que andamos ahí en la vuelta.
0: Sí,
1: a veces con un dedito para arriba o simplemente conseguir, es un apoyo divino porque esa es una posibilidad de difundir, que lo vean y de repente también conectarse con otra gente que le pueda gustar lo que hacemos. Uh-huh. Después tenemos el canal de YouTube, que es el también salió la foto, lo buscamos, uh-huh, ahí y sale enseguidita el logo de la banda.
0: Bien.
1: Negro con letra blanca. Uh-huh. Y esos son los 2 medios de difusión que hoy por hoy nosotros manejamos, Instagram y el canal de YouTube.
0: Buenísimo. Bien, perfecto. Buenísimo. Bueno, vamos a poner uno de los temas.
1: Dale.
0: ¿Cuál ponemos?
1: ¿Querés algo fuerte o qué?
0: Lo sí, que tú quieras.
1: Bueno, vamos para qué más, ¿te parece? Que es un. Tiene que ver con esto, tiene que ver con la amistad, con los amigos, con darle bola a eso.
0: Bien, perfecto. Vamos entonces a escuchar para qué más salió la foto y enseguida volvemos con más de Lander Season, ¿no? Ya venimos.

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3: Bueno, estamos en vivo en El Under sigue sonando, señores, de vuelta nuevamente. Ya estamos con otro de los integrantes. Preséntese, nombre y colegio.
4: Mi nombre es Juan Pablo López, soy de Marindia y ahora no voy a ningún colegio.

0: esto que tiene la banda. Tiene unos cuantos ya, por lo que estuvo contando el compañero ahí.
1: Sí.
0: Y estuvimos investigando un poco del estilo que hacen y todo, así que. Ahora lo que vamos a hacer algunas preguntas delante sigue sonando para la banda, a ver si estuvieron estudiando.
1: Para miércoles.
2: Yo no estudié nada.
0: ¿Saben de geografía, de matemática, todo eso? ¿No?
1: Madre mía.
2: Bueno, lejos.
0: ¿Lejos de eso? Bueno, no se preocupe que vamos a ver que son preguntas que hacemos para ver si estudiaron, a ver. Bueno, ¿cuál es la comida favorita de ustedes?
2: El huevo frito me encanta.
1: Bien.
0: ¿La tenés ahí la fruta?
3: Algo sí, rapidito. Las tengo acá, pero la verdad que...
1: Yo creo que si voy por esa es la milanesa napolitana, bien. Con fritas.
0: Bien.
2: Yo sencillo.
0: ¿Para que
3: ya te
0: las paso?
3: No, yo las tengo, las tengo acá.
2: Una que sepamos todos, ¿no?
1: Como las canciones.
3: Sí, sí, sí. No voy a seguir el mismo orden, ¿viste? Vamos a variar un poco. Dale. ¿Cuál fue el último disco entero que escucharon?
1: Qué buena pregunta. Yo puedo contestar yo, lo mío por lo menos. Yo soy medio enfermito de coleccionar CDs y vinilos.
3: Ah, genial.
1: Y me gusta mucho y consumo mucho. Viste que hay gente que se despierta y prende para ver la tele, como para tener eso de compañía. Yo voy y prendo música, o la radio de una, o trato de meter discos, porque me gustan y trato también, siempre sigo páginas y esas cosas para poder escuchar. Pero el último que escuché es Rolling Stone, porque me gusta mucho y aparte con todo este resurgir de nuevo de la banda... Si lo escuché.
3: A colación de eso, sí. ¿Qué te parece que van a sacar el último disco?
1: ¿Qué me parece de por el? Bueno, mirá, yo qué sé.
2: Ya salió el último.
1: Sí,
2: ¿no?
1: Ahora en julio, ¿no? Es que ahora que sale. Un adelanto ahí de tema. A ver, la música es inconfundible, ¿no? Los primeros riffs de Keith Richards ya tenés clarísimo. Si escuchás mucho la historia de los Stones, casi que los temas tienen esa identidad que decís, esto es Stone y no es otra cosa. Me parece maravilloso que con la edad que tienen sigan teniendo ganas de estar metidos adentro de un estudio creando, si bien ahora se les dificulta un poco los toques en vivo, están ahí con ese temita de que de repente meten dos o tres lugares fijos y meten cinco o seis toques.
3: Sí, creo que van a tener un equipo de enfermeros ahí, un médico.
1: Debe haber un equipo de reanimación. Bueno, a Kate se le complicó un poco por el tema de la artrosis en la mano para tocar, pero bueno, yo qué sé. A ver, a mí me deja feliz como fan de los Stones, como... gente que persona que le gusta, ¿no? Que ellos sigan creando. Incluso yo hablaba con Cecilia ayer, que es mi señora, porque si yo no entendí mal, por ejemplo, va a haber, creo que hay uno o dos temas que está Charlie Watts con la bata, de grabaciones que han quedado en el tiempo.
3: Claro.
1: Estos tipos, esos monstruos deben de tener un... deben tener un registro de temas que no salieron y que quedaron descartados, que deben de tener una excelente calidad igual.
3: 50 discos más. Bueno,
1: exactamente. Se pueden nosotros morir tenemos... que si alguien sigue gestionando la carrera de los Stones, van a seguir sacando temas sin ningún tipo de duda. Si me decís que, me pone muy feliz. Me pone, como amante, me pone muy feliz. Tuve la chance de ir a verlo tres veces a Buenos Aires y fue lo más grande que vi en mi vida. Piel de gallina. Bueno, fue increíble. Y está. Yo soy muy fanático. Y lo último de Steel Wheels, es un disco. Añejo, ¿no? Pero está, sí, escuché todo el disco entero ayer de noche mientras hacía un pescado con puré.
0: Bien. ¿Usted?
2: Yo no escuché el disco entero, pero consumo mucho rock, folclore y te digo, lo último que escuché fue Zita Rossi.
0: Bien, perfecto. Bueno, vamos a con otra pregunta más. Bueno, vamos a hacerle la media difícil, la que muchas no pueden contestar. A ver, ¿whisky, vino, cerveza o fernet?
1: ¿En ese orden?
2: Se puede decir todos.
1: ¿En ese orden? No, pará, tirame de vuelta la lista.
0: ¿Whisky, vino, cerveza o fernet?
1: Whisky no es la primera, fernet tampoco,

0: Últimamente estoy un poco más vinero. Te diría que
1: hay etapas.
0: Vino, cerveza.
1: Hay etapas.
0: Sí, hay etapas. No, nosotros compartimos mucho el vino, nos gusta mucho.
1: Sí.
0: Sobre todo cuando prendemos un fuego y.
1: Sí, amerita con tomar un vino. Un.
0: ¿No? No podemos decir marca.
1: No podemos decir marca.
0: Igual no somos muy finos para la toma del vino, somos de caja. Somos...
1: No, pero antes, lija.
0: No, no, es un poco mejor.
1: No. Sin despreciar, ¿no? Ningún tipo de vino.
2: No, obvio.
0: Lo que la ocasión amerite. Claro. Si hay whisky, se toma whisky. Si hay fernet, se toma fernet. Si lo salimos a comprar, compramos eso. ¿Está bien?
3: Ahora que estamos con esto de que van a tocar en un lugar y que ya tienen un toque programado, así, ¿en qué lugar les gustaría tocar?
1: Había un sueño, ¿no?
2: Sí.
0: Contá, contá.
2: No, pues dígalo.
1: Bueno, algún día, la otra vez estábamos pasando por un lugar y Coco me dijo... algún día vamos a tocar acá. Y ya tocamos en ese lugar. Sí. ¿Te acordás cuando yo te dije?
0: Sí.
1: Me dijiste, y yo te dije, pa, sí, se cumplió, como diciendo...
0: Nosotros teníamos...
1: ¿Se cumplió?
0: Bueno, en realidad cuando nos tocó tocar ahí, se cambió de nombre, pero originalmente es el Tazú, sí. O el Underbar Montevideo. Sí. Entonces una vuelta salíamos de un toque y íbamos a ver unas bandas amigas. Le digo, pa, qué lindo sería un día poder meternos ahí abajo a tocar. Y el año pasado se nos dio de tocar un par de veces ahí. Y la verdad, tiene muy buen sonido, la atención está divina, es un lindo espacio para que la gente que quiere estar un poquito sentada pueda estar ahí, pero el ajite ahí de la gente parada está bueno.
1: Muy buena experiencia.
0: Muy buena experiencia. Y después está, el sueño es medio moderado, pero poder tocar, no sé, algún día meter una trastienda de telonear a alguno, yo qué sé, no sé, ir a barrer. Estaría divino.
1: ¿A barrer?
0: Por lo menos. Algo.
2: Bueno, nada, quería agradecerles. A ver si quería agradecerles por haberse arrimado por acá.
1: Bueno.
2: Por haber estado en el programa. Y bueno, coméntenle a la gente las fechas que tiene ahora la que está con Curco por producciones que están realizando. ¿Ustedes están para él recién?
0: Nosotros estamos para el 18 de julio recién, ahí. Pero en mayo, junio, julio. En mayo, el 16 de mayo, Retroalcance, y Los Lunes No Existe. Después está el 13 de junio, que está Borgia y Cadáveres Ilustres. Sí. Y después estamos el 18 de julio, el que estamos con los amigos de Week 8, compartiendo esa fecha. Y después nosotros tenemos la fecha esta que se suspendió en el Pinar, pasa para el sábado que viene, sábado 16. Después tenemos la fecha del 23 de mayo, que esa fecha en realidad la tenemos, nos quedó un poquito stand-by porque hubo un problema locativo con el lugar que teníamos.
2: Sí.
0: Y a través de las redes, en estos días, vamos a saber si realmente lo podemos hacer o si no.
2: Sí.
0: Mes que viene en Inmigrantes, el 6 de junio, compartiendo con la presentación del disco de los amigos de Presión Alta.
2: Sí.
0: Y bueno, y el 18 de julio vamos para ahí, para Indoor 1983, a compartir con los amigos de Week 8.
2: Bien, perfecto. Bueno, Gonza, gracias.
3: ¿Cómo estamos de tiempo?
2: Estamos
3: un minuto y medio para una retirada en vivo.
2: ¿Lo qué?
3: Una retirada en vivo.
2: ¿Cómo una retirada en vivo? Ah, ¿trajeron la guitarra para eso?
0: Ah, no, tenemos ensayo ahora.
1: Pero como quieras.
2: No, no, porque, o sea, estamos repasados de tiempo, en serio.
0: No, sí. No, está bárbaro.
1: Otro día. No la tenemos en la mano. Si la tuviéramos en la mano, ya la tiraba.
2: Ya la tiraba, por eso.
0: Otro día.
2: Otro día.
0: Sí,
2: hacemos eso, que vengan y que toquen unos temas.
0: Mira, tenemos un estribo de una canción que está ahí, que nada mejor que el tiempo compartido, nada mejor que el tiempo vivido. Eso cuadra con esto. Agradecerles a ustedes que dan el apoyo a las bandas que emergen y que tenemos esta visibilidad y esta exposición que a todos nos viene bien.
2: Bien, gracias.
1: Y gracias por invitarnos.
2: No, por favor.
0: Muchas gracias
2: a ustedes por arrimarse y bueno, la puerta del programa está abierta siempre.
1: Venimos mañana también.
2: No, los jueves. Así que.
0: Golpea mañana tranquilo.
3: No hay nadie.
2: Así que,
0: gracias, Pablo. Gracias, Gonzalo.
2: Bueno, vamos arriba. Vamos a la pausa comercial y enseguida volvemos con más de Under Sigue Sonando.
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3: Bueno, ahora sí, estamos en vivo, señores, en El Under sigue sonando. Vamos a bajar un poco la música, la cortina musical, porque estamos escuchando marcas de... No, perdón, Silencio Eterno, ahí de fondo, de disco de El Umbral. ¿Cómo andas, Ale?
4: Qué placer estar acá compartiendo con ustedes. Muchas gracias por la invitación, como siempre, y la ayuda, ¿no? A difundir nuestra música.
3: El hombre vino tarde, pero vino. Peor que...
4: Oh.
3: Se durmió.
4: Ojalá pudiera dormir.
3: Se durmió y vino tarde.
4: Y bueno, está. No le iba a echar la culpa a nadie, pero hay otra persona que llegó tarde también acá.
3: Sí, no, estamos nosotros nomás.
4: Estamos nosotros.
3: Bueno, ¿cómo andas? ¿Sale todo bien?
4: Un placer, contentísimo. Que mañana, bueno, nosotros venimos tocando te digo hace bastante, pero mañana sí. Hicimos como un encuentro oficial.
3: Sí.
4: En la sala Lazaroff.
3: Sí.
4: Y bueno, estamos súper contentos con eso. Sabemos que la sala suena mejor
3: bien.
4: Que muchos lugares que tocando en la vuelta.
3: Sí, sí, es cierto.
4: Perdón. Y bueno, nada, contento. Vamos a ver, esperemos que la gente acompañe.
3: Claro.
4: Están todos invitados, la verdad. A las 9 de la noche en la sala Lazaroff. Y contamos con la presencia de Marcelo Márquez.
3: Sí, que va a abrir, ¿no?
4: Sí, ex Gallos Humanos. Una trayectoria importantísima. Y un artista muy particular también, no sé qué.
3: Bien, bien, perfecto.
4: Va a estar buenísimo.
3: Las entradas, ¿qué precio tienen?
4: Las entradas salen 400. Hay promociones.
3: Sí.
4: Ahí, para socios de Danubio y no me acuerdo qué más. ¿Cómo es? Y se venden por Red Ticket. No, Ticantel.
3: Ya no, bien.
4: Y bueno, no, pienso que el precio está bien. O sea, bien. No resulta caro. Hoy en día.
3: Sí.
4: Con 400 pesos no compras ninguna entrada, nada, me parece.
3: Claro.
4: Están invitados. También tenemos entrada para regalar acá en el programa,
3: ¿sí? Sí, obviamente. Ya se anotaron unos cuantos para regalar las entradas de regalo. Así que bueno, un saludo para la Meche que está conectada por allá.
4: Mirá, qué buena vista que tenés. Sí, Meche siempre ahí, apoyando. Mirá, Cecilia también, yo veo ahí.
3: ¿Qué dice?
4: Ya era hora, me pusieron.
3: Ya era hora, dijeron.
4: Pero, ¿viste? La culpa es mía. Lo peor,
3: claro,
4: es que
3: ya tengo era que... hora que apareciera el hombre. ¿Qué dice? Después dice ahí, una hora antes ya pueden comprar en la boletería. Ah, sí, eso es cierto. Hora antes pueden comprar la boletería, pero después se cierra la boletería, algo así.
4: Ah, sí.
3: Creo que es así.
4: Es así. Bueno, está. De cualquier manera, vemos. Se comunican con nosotros, arreglamos. Siempre hay manera de ir.
3: Exactamente.
4: El que quiera ir va a estar.
3: Eso dijo Gio Pertusotti, dice,
4: ya dice, no se pierdan mañana la presentación del disco, de retorno.
3: Ahí va.
4: Y después hay otras personas que se han unido, bueno, le mandamos un saludo enorme ahí
3: a todos los que se están conectando por ahí. Bueno, retorno, ¿de qué es este disco? ¿Es conceptual? ¿Canciones diferentes?
4: Súper conceptual.
3: Sí, súper
4: conceptual. Totalmente conceptual. Y el nombre del disco, no lo traje el disco. Ya, sí. Ya una productora me
3: ya una de las productoras te puteó porque no trajiste el disco. Ya.
4: Sí. Bueno. Porque venía de una jornada larga de trabajo. Bueno, sí. Lo vamos a traer el disco igual. Yo no me quiero autoinvitar, pero me gustaría hacer un día presentarlo acá con la guitarra.
3: Bien, estaría bueno.
4: Y repasando canciones. El disco es conceptual y se llama Retorno, pero no es ese concepto de retorno de la vuelta. No. El concepto de retorno del disco es, por eso se llama Retorno, Acción y Restitución.
3: Sí.
4: ¿De qué viene eso? Viene de que lo que hacemos, ¿qué nos vuelve de lo que hacemos? De nuestras acciones.
3: Bien.
4: Nos vuelve... En la misma medida lo bueno, o a veces nos vuelven cosas malas. O sea, habla de eso, de las injusticias de la vida.
3: Bien.
4: Por eso tiene balanzas en la tapa, que son unas balanzas de plástico, balanzas tercermundistas. O sea que habla de la justicia, las balanzas están trucadas.
3: Sí.
4: Y hay una que tiene la medida justa y hay dos que tienen en negativo. Y hay una que tiene en positivo. La vida misma. Dos mal, una bien y otra empatamos.
3: Claro.
4: Eso es la tapa del disco. O sea, la explico porque me han preguntado. Y bueno, y el disco es totalmente conceptual. Habla de todo, las redes sociales, de la violencia en las redes sociales, de la violencia en general, de tratar de seguir, encontrar caminos para seguir adelante con nuestras vidas. Obvio. Habla de todo eso, es un disco social.
3: Bien, perfecto. ¿No tiene preguntas usted?
4: Más social va a ser el próximo, lo digo. Sí, sí. Porque yo tengo en mente, quiero hacer un disco más comprometido socialmente que todos los anteriores.
3: Ahí va. Ahí te pone Meche, dice, arriba el umbral. Dice, bueno, muy bien.
4: Meche, un beso grande. Meche siempre al firme. Tremendo. Ahí va.
3: Sí, una cara de la Meche, que está acá con su el sótano del rock.
4: El sótano del rock. Sí, ya se difundieron el afiche, todo ahí.
3: Exactamente.
4: Bueno, la gente puede entrar a las redes nuestras y ver ahí todas las publicidades que hay. Hay un locutor argentino que también siempre nos hace publicidades gratis. Es una cosa increíble.
3: Si usted golpea la mesa, se escucha, señor.
4: Ah, perdón. Ahí va. Me voy. Saco las manos. Saco las manos.
3: Es porque no tiene los auriculares puestos. Si no,
4: no uso.
3: Claro.
4: O sea, ¿sabe? Yo vi que, ¿sabe que ni siquiera me lo ofrecieron? No, ya me conocen.
3: No. Así que bueno, Retorno es el nuevo disco. Y bueno, y lo están lo van a como relanzar ahora, este próximo viernes. Y ya lo venían presentando antes, ¿verdad?
4: Sí, en los lugares habituales. Esta es una ocasión especial.
3: Ahí va.
4: Que van a ver, hicimos también audiovisuales.
3: Ahí va.
4: Uno por canción.
3: Bien, está bueno.
4: Más allá de los dos videoclips que hay del disco, que ya tiene dos, que tiene Hasta Cuándo, un videoclip de la banda tocando, y después tiene una como una animación homenaje a Renzo Teflón.
3: Ahí va, sí.
4: Que es una de las canciones que integra el disco.
3: Bien. Y claro, ahí la sala Lazaroff tiene toda la parte de atrás que tiene, todo un. ¿Cómo se llama? Que se pueden poner animaciones y todo.
4: Sí, sí, sí, tiene una pantalla, está buenísimo.
3: El que no conoce la sala Lazaroff, le invito a conocerla, la verdad que está buenísima, tiene una capacidad tremenda, y el público queda bien sentadito, y la acústica está buena porque es tipo redondo, así.
4: Curvo,
3: tipo,
4: sí.
3: Sí, curvo.
4: Y el sonidista es Ricky Musso.
3: Ricky Musso es el sonidista, exactamente.
4: Sí, sí. Gran sonidista.
3: Sí, sí, el sonidista de ahí de la sala Lazaroff es de Ricky Musso. Sí. Así que bueno. Nada, vamos a escuchar otro de los temas. Entonces, recién estábamos escuchando.
4: Estamos caminando.
3: Y ahora
4: y después vamos a escuchar un pedacito de Silencio Eterno, que es una de las lentas del disco.
3: Bueno, ¿qué querés escuchar ahora?
4: Del disco me gustaría escuchar la canción número 5, Quiero.
3: Bueno,
4: tengo que esperar a que llegue ahí.
3: El operador. Yo voy para el otro lado, bueno, vos vendés el toque. Sí, para invitar a la gente para mañana.
4: Bueno,
5: Quiero vale 4.
4: No, mirá, habla de. Ahora cuando escuche la letra te vas a dar cuenta. Es un poco polémica la letra de Quiero. Pero bueno, como todo, nos gusta molestar. Bien. Para algo tocamos punk, si no, ¿para qué mierda? O sea, bueno, si no, pues, me quedaría en mi casa. Bueno, voy a vender el toque antes que el operador ponga la canción.
3: Sí.
4: Están invitados todos mañana a las 9 de la noche en Sala Lazaroff, que queda en 8 de octubre y Belloni. Bueno, la entrada se vende por...
3: En el primer piso.
4: Primer piso. Y bueno, está... Hay un sorteo de entradas también, o sea que, bueno.
3: Ahora en la pausa, ahora después de la pausa vamos a hacer el sorteo. Le mandamos un saludo a Jessica Varela, que se anotó para el sorteo, y a Gio Pertusati, que anda ahí, también, que se anotó para el sorteo. Ya en la próxima pausa ya hacemos
4: sorteo. Jessica Varela, un beso enorme, gracias por anotarte para el sorteo, y a vos, a Gio, ya no le digo más nada. Sí.
3: Bueno, entonces vamos a poner el tema número 5, Quiero, y ya venimos con más de Lander Sigue Sonando, señores.

0: Bueno, estamos en vivo nuevamente. Ya vamos a hacer el sorteo porque vamos a cerrar con este tema después. ¿Dónde estás, Uruguay? Vamos a hacer el sorteo de... Bueno, tenemos cuatro participantes del sorteo. Los cuatro ganaron entrada, entonces...
1: Obvio.
0: Cuatro entradas, entonces...
1: Vamos arriba.
0: Bueno.
1: ¿Quiénes son?
0: Ya vamos a decir la gente que se anotó en el sorteo, porque está... No vamos a hacer el sorteo porque ya el umbral regaló las cuatro entradas.
1: Sí, sí. Sumamos dos más. Eran 12, atención. Por mi llegada tarde...
0: Claro, son cuatro.
1: Ahí va.
0: Así que bueno. Los ganadores... ¿para qué vamos a poner ahí?
1: Qué lindo bolsito ahí, la renga.
0: La renga, vamos a poner en vivo acá para que la gente...
1: Ahí va.
0: Vea que...
1: La transparencia,
0: sí,
1: del programa.
0: No, porque hay gente que nos sigue por las redes, ¿no? No nos escucha por ninguna... Por la radio.
1: Y hoy en día, viste, es todo así.
0: Se nos sigue por las redes. Entonces vamos a decirle... A la gente que nos está escuchando... Y nos está viendo, ganaron todos en realidad, porque las cuatro, había cuatro personas anotadas. Sandra Maciel, que es una.
1: Acá tenemos, atención.
0: Sandra Maciel ganó.
1: Escribano público.
0: ¿Verdad?
1: ¿Cómo era el de, se acuerdan el programa aquel de Silvio Soldán?
0: Sí, sí,
1: y el escribano.
0: Joana Pertusetti también ganó una, ¿verdad? Gio Pertusetti ganó una entrada. ¿Quién más ganó una entrada? Mabel Rodríguez. También ganó una entrada, ¿verdad? Mabel Rodríguez ganó una entrada.
1: Vamos arriba, Mabel, te esperamos.
0: Y la otra es Jessica Varela, que nos está escuchando desde el cerro, nos está escuchando en este momento, nos avisó que nos estaba escuchando, también se ganó una entrada.
1: Qué
0: así
1: bueno.
0: Que una entrada para cada una, cuatro entradas.
1: Acá me llevo los
0: papelitos. Eran dos, pero bueno, se llevan el papelito con los cuatro nombres.
1: Vamos a favorecer a la gente porque hicimos una excepción acá.
0: Ahí va, bien de bien.
1: Lo que pasa es que ya somos de la casa y tenemos un vínculo ya fraternal con la gente del programa.
0: Exactamente. Bueno, mañana van a ser solamente los temas del disco o...
1: No, algunos más también. Son 21 canciones que vamos a tocar.
0: Ah, perfecto.
1: Y cada canción tiene un audiovisual. Bien. Algunos son los videoclips oficiales y otros son... cosas que nunca se vieron. Claro. Pablo Coitiño me dio una mano con eso.
0: Bien,
1: el
0: perfecto.
1: Hincha. O sea que un abrazo grande para el hincha. Cada canción va a tener su ambientación en la pantalla.
0: Bien.
1: Y bueno, y el sonido de la sala está buenísimo. Vamos a llevar buenos equipos y vamos a tocar nosotros. Bien. Con todo.
0: Bien. ¿Usted quiere ir mañana?
2: No te prometo nada.
0: Bueno,
2: capaz que puede ser.
1: Bueno, cualquier cosa avisa ahí que.
0: Avisa que te ponen en lista el hombre.
1: Sí,
2: lo más
1: sí.
2: Probable que vaya, pero no te prometo nada. Viste que esto.
1: Es algo diferente, el toque de punk en un teatro.
0: Exactamente. Que dice. Gente, vamos, Gio Pertusotti arriba.
1: Mira, Javier, un abrazo grande. Voy a decir cosas que me tiran ahí las productoras y productores.
0: Aguante el under, aguante el umbral.
1: Decir que mañana vamos a tener el disco a la venta también ahí,
0: sí,
1: en la sala. O sea que el que lo quiera, ya alguno me dijo que lo iba a ir a comprar ahí.
0: Exactamente.
2: Hay
1: merchandising, entonces. Una mesita con los discos, algún pin, alguna remera también. Ya tenemos.
0: El hombre ya se gana un pin.
1: Ya se gana un pin.
0: Sí, ¿viste?
1: Sí, oh. Sí.
0: Ya se ganó un pin sin participar en ningún sorteo.
1: Mañana capaz que lo vemos ahí.
0: Ahí va. Y si llega a ir, ¿tiene que ir con el pin o no?
1: Y tendría que ir con
0: el pin. Tendría que ir con el pin, ¿no?
1: Claro. Bueno, puede ir con pin de otras bandas también.
0: También, sí, no, obvio.
2: Te quiero decir que nos están escuchando desde la Ciudad de México.
0: De México.
1: Ah, qué grande.
2: Secolto nos está escuchando de la
0: Mandale Ciudad de México. Le mandamos saludos a México y decirle que no tenemos retransmisión en México. Si alguna radio mexicana no quiere retransmitir.
1: ¿O sponsorización?
0: Sponsorización. Dale, Alejandro, dice Laura. ¿Qué dice Laura algo? 23. Dale, Alejandro, dice. Dale. Te están diciendo.
1: ¿Dónde dice? ¿Dónde está?
0: Allá. Laura, no sé cuánto, 23. Dale, Alejandro.
1: No la veo, mirá. Pero veo una tal Tamara ahí que. ¡Fua! Pero bueno, está. Se supone que está enferma, así que bueno.
0: Está mal. Callate.
1: Debe estar en la cama tomando té y bueno, esas cosas.
0: Sí. ¿Qué dice Tamara? Dale, Tami. No,
1: y se hablan entre ellos.
0: Y nos estamos pintados acá. Estamos pintados acá. No sé. Bueno, escuchá. Así que mañana entonces, ¿a qué hora arranca el toque?
1: A las 21. Nosotros y arranca Marcelo Márquez, un set que tiene ahí, muy interesante,
0: sí,
1: muy recomendable.
0: Sí.
1: Y bueno, nosotros estamos muy contentos de presentar este disco. Y la verdad, fascinados estamos con el disco.
0: ¿A qué hora arranca, dijiste?
1: 21. Es el primer disco que nosotros podemos editar en formato vinilo, que para una banda de punk es algo muy particular. Nos dio trabajo, pero lo logramos. O sea, y yo no sé si no es de los primeros discos de punk de esta época, del rock uruguayo, porque hay bandas grandes que no han editado un vinilo. Bien. Y es un vinilo de 12 canciones hecho en España, quedó muy bien. No lo trajimos, pero ya lo vamos a traer.
0: Ahí va. Y este, el. Así que bueno, mañana en la presentación va a haber merchandising ahí. Y bueno, ¿y qué otra fecha tiene acá para allá?
1: Y el 30 de mayo tocamos en COD.
0: Está.
1: Ahí enseguida ya tenemos un montón de fechas en Brasil.
0: Bien.
1: Para julio.
0: Bien.
1: O sea que no nos podemos quejar.
0: Está, perfecto. Hay fecha.
1: Sí, hay fecha y este disco lo vamos a seguir moviendo inclusive por Sao Paulo, tenemos fecha en una movida espectacular que es de punk, así que bueno.
0: Bueno, bien.
1: Este es el punto de partida, como quien dice, para seguir toda la gira. No nos podemos quejar, ir a tocar a un lugar como Brasil o Argentina es un privilegio.
0: Bien, perfecto.
2: Genial, buenísimo.
0: Sí. Bueno, que dice, se ríen ahí, y después dice, mañana el gran sorteo Alejandro Núñez.
1: Ay, ¿quiere? A mí sí, mirá, ¿qué sorteo van a hacer conmigo? No me. Acá teníamos cuatro. Y nadie me agarra un sorteo a mí.
0: Mirá, ahí Tamara está diciendo, vos, mostrá el vinilo, che. No lo trajo.
1: Acá está. No traje ni el celular. No, la gente no sabe, pero yo estoy hasta sin celular. No tengo celular encima.
0: Claro.
1: No puedo ni una foto mostrar de
0: él.
1: Ya lo vamos a hacer, ya está. Bueno, en realidad es una excusa para que vayan mañana a verlo.
0: A verlo, claro.
1: A verlo.
0: No lo trajo el vinilo para que lo compre mañana. Vayan a mirar mañana.
1: Mañana lo ven.
2: O sea, todo esto ya estaba programado, no es que olvidé.
1: Sí, generamos ansiedad.
0: Le hicimos a propósito, claro.
2: Estaba programado.
0: Todo programado para que la gente. ¿Qué tiene que hacer? Ir mañana y comprar el vinilo, ya está.
1: Me río porque la gente se contesta entre ellos.
0: Sí.
1: No lo trajo, le pusieron ahí a
0: trabajar. No lo trajo. O sea,
1: lo raro sería que lo trajera.
0: Claro.
1: Pero lo que no me entienden es cómo funciona acá adentro esto. Que es una cosa rara. Y bueno, yo quería generar cierta curiosidad en la gente como para que mañana
0: vaya. Se ríe la gente. Y sí, bueno, la gente. Es mañana. El vinilo es mañana.
1: Claro, ya está, vayan a verlo. Qué tanta historia. Personalmente.
0: Exactamente.
1: Capaz que hasta alguna firmita.
0: ¿Pregunta, compañero, ahí?
2: Repetime todo.
1: Sala Lazaroff, 21 horas. La Sala Lazaroff se encuentra en 8 de Octubre y Belloni. Las entradas son por Ticantel. Si no se arriban, y bueno, capaz que podemos hacer un esfuerzo ahí, no hay problema. Somos punk. Y toca Marcelo Márquez también con nosotros, un gran amigo que participó del disco.
0: Bien.
1: Y van a estar a la venta los discos también, que se pueden llevar algunos firmados mañana.
0: Mirá.
1: No está mal eso.
0: Ahí va.
2: Genial.
0: Ah, esa es otra de las cosas. O sea, pues lo llevan firmado.
1: Claro.
0: Así que está. Mañana es arrimarse y ya está.
2: Así que mañana foto con el disco, firma.
1: Y redes sociales.
2: Camiseta firmada incluso, ¿no?
0: Lo que pasa es que Giovanna quería que sortearan un beso con el Ale. Pero no.
1: No puedo porque sigo perdiendo fans.
0: No se puede. Bueno, gente, Ale, muchas gracias, Ale, por arrimarte.
1: No, gracias a ustedes. Este programa y esta radio tiene un cariño espectacular. Bueno, el ciclo tuyo ya está hace un montón. Yo tengo remera de Lander, sigue sonando.
0: Exactamente.
2: Yo no tengo remera de
0: Lander. No, está en camino. Supuestamente está en camino.
2: Sí, está en camino.
0: Supuestamente tendría que llegar hoy. Están en camino las remeras y llegan hoy. Así que. Pero bueno, no. Agradecerte siempre por arrimarte, por estar. Y bueno, la última pregunta. ¿Cuánto tiempo tuvieron para grabar el disco?
1: Y estuvimos como un año y pico, porque los plazos de trabajo, fue bastante largo el proceso. Sí. Se hizo de a pedacitos así. Pero bueno, no fue que nos metimos al estudio y lo hicimos así.
0: Está, perfecto.
1: No es que no estuviera hecha las canciones, sino que por horario de trabajo a veces pasamos meses para poder
0: grabar.
1: Porque requiere una concentración. Requiere una concentración así grabar un disco. Entonces, para estar concentrado y eso, bueno, a veces hay que hacerse un tiempo. Llevó tiempo.
0: Bien, perfecto.
1: Llevó tiempo. Es un tiempo que a veces generan un poco de ansiedad, pero está, se terminó.
0: Bien, perfecto. Bueno, vendeme el toque otra vez. Primero, redes sociales, ¿dónde lo puedes
1: seguir? Sí, las redes sociales del Umbral son el Umbral UI en Instagram y Facebook y todo, y el Umbral Oficial en YouTube.
0: Bien, perfecto.
1: Y el toque mañana en la Sala Lazaroff, a las 21 horas, 8 de octubre, y Belloni, Marcelo Márquez, invitado. Luchando ahí contra el tiempo, pero no va a llover, no va a llover.
0: Bueno. No, vamos a despedirnos con un tema que en los últimos toques ha sido un clásico. ¿Dónde está Uruguay? ¿Dónde estás Uruguay?
1: ¿Dónde estás Uruguay?
0: Y ya venimos con más adelante, sigue sonando. Ya venimos.
1: Ah, gracias a todos.

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0: Bueno, estamos en vivo, en el Under sigue sonando y estamos en comunicación telefónica con Gabriel Brimbach, que nos va a contar de su, su post. Es un, ¿qué es un nuevo proyecto, Gabriel?
1: Gonzalo, ¿cómo estás? ¿Cómo está la audiencia? Bueno, en realidad es fruto de un reencuentro.
0: Ah, bien.
1: Fruto de un reencuentro. De hecho, bueno, Radical sigue como banda. ¿Sí? Y eso lo aclaro de entrada. ¿Por qué? Porque en realidad Post es una de las formaciones que tuvo Radical allá en el 2008. ¿Sí? Bueno, con Rodrigo Costas en vocales, Joel Carballo, ¿sí?, en el bajo, y Leo Rodríguez, mi antiguo compañero de Chopper, en batería.
0: ¿Sí?
1: Y bueno, en el 2018, la historia cuenta que en el 2018 Radical entra como una especie de suspensión, de crisis. Uh-huh. Y de esa crisis, en el 21 decidimos retomar, llamamos a Rodrigo, Rodrigo no se suma. Entonces, ahí seguimos con Radical, con Joel, sí, sacamos el disco que hemos presentado en tu programa,
0: sí, y que estamos escuchando de fondo.
1: Y bueno, ¿y qué pasó? Que en el 25 nos reencontramos con Rodrigo, producto de los 20 años de Radical. Me mandó un lindo mensaje, le dije, loco, venite a casa. Y bueno, se vino un par de días, yo no estoy viviendo en Montevideo, se vino un par de días. Uh-huh. Y bueno, caminata, rambla, sinceramiento, uh-huh, todo lo que pasó, y terminamos haciendo música. Entonces, la idea fue, bueno, recuperemos todo lo que hicimos, pero desde otro lugar. Entonces, se puede leer como que Post es Post, aquel Radical, y le dimos forma de banda. Entonces ahí, bueno, llamamos a Joel, le dijimos a Joel, Joel me dijo, pero no puedo creer que estén juntos, vos. Sí, ya está, estamos grandes, estamos, claro, somos, o sea, lo mejor de nosotros tiene que primar.
0: Claro.
1: Entonces, y bueno, de ahí salió la idea de hacer música, de volver a recuperar aquellas canciones, uh-huh, pero desde otro lugar diferente al lugar de Radical. Por eso también, bueno, otro nombre,
0: claro,
1: porque si bien estamos recuperando ya la impronta, es como muy diferente,
0: sí,
1: es mucho más oscura, mucho más climática, no vamos por la velocidad, sí vamos por una experiencia más setentera, le llamo yo, más zeppeliniana, así, en algún punto, y bueno... Y llegó un momento en el cual, che, vamos a tocar, sí, y surgió conversar con el gallego Mondelo de Rocker City Radio, dijo, sí, che, ¿por qué no lo hacen en Máximo? Y bueno, y eso llevó a un poco a la broma de debutar en Pando. Así que
0: ahí va, como siempre, ¿no? Es un clásico igual, ¿eh? Debutar en Pando es un clásico.
1: Bueno, esperemos que Post se vuelva un clásico y que sea bendecido con un clásico que sea debutar en Pando. Así que bueno, esa es un poco la idea. Y armamos este evento conjuntamente con los amigos de Ciudad Descontrol y de Asylum. Uh-huh. Y este sábado a las 9 damos puerta ahí en Máximo. Uh-huh. Y estamos más ansiosos que todos juntos.
0: Las entradas a 300 pesos también, eso está bueno, porque por 300 pesos tres tremendas bandas tampoco es para despreciar.
1: En realidad, claro, me parece que es un precio realista. Uh-huh. La idea es que la gente vaya, que nos pueda ver. Uh-huh. Nadie se va a forrar de guita con esto, cosa que estaría bueno, pero
0: pero no.
1: Pero más que nada una entrada que me parece que es digno, que se cobre entrada y que las bandas puedan recuperar su, digamos, todo su trabajo. En el caso de Post, puede ser como un empuje también para tener su, digamos, como esta nueva vida que a nivel de carrera que tenemos como integrantes. Y después, nada, que el local está buenísimo, que tiene estacionamiento, que estuve conversando, todo el tema del sonido y eso viene bastante bien, así que lo que ahora estamos esperando es subirnos al escenario y hacer nuestro desastre.
0: Exactamente, Música de Río, que música de Récord, que fue sponsor del programa también, en un tiempo.
1: Claro, el estudio de Leonel.
0: Exactamente, Leonel, sí, exactamente. Leonel Madera, mandamos un saludo grande. Ahí va. Bueno,
1: divino, Leo, nos conocemos.
0: Tengo un compañero de radio que te conoce. A ver si lo conoces.
2: ¿Qué tal, Gabriel?
1: A ver quién está por ahí. ¿Quién habla?
2: El que habla, Pablo. Nosotros tuvimos una nota cuando presentabas el disco de Radical recién salido del horno. En Fanático del Metal.
0: Para el programa Fanático del Metal. Exactamente. El compañero Pablo
1: Olmos.
0: Sí, se sumó a Lander, sigue sonando esta temporada.
1: Claro. Bueno, bienvenido a Lander. Pablo, ¿cómo estás? Sí, claro que te visitamos en Radio Señales.
2: ¿Cómo estás, Gabriel? ¿Todo bien?
1: Bien, ¿y vos?
2: ¿Qué nos vamos a encontrar con este nuevo material, nueva banda, nueva vieja banda?
1: Mira. Bueno, en realidad, de lo viejo, yo paso la piedra y no la recibo. Y de las canciones nos vamos a dar como la libertad de interpretarlas. Algunas como sonaban antes, no sé si tanto. Y después también un poco ese componente setentero que quizás de la improvisación del momento, más allá de repetir las canciones, como bueno, todas las bandas van y repiten primer tema, segundo tema, bueno, en el caso nuestro, capaz que nos damos esos momentos de improvisación o de generar climas, que por ese lado va Post. También es un debe que teníamos nosotros como equipo de no ser tan estrictos con el tema de decir, bueno, nos subimos, repetimos las canciones como meros repetidores con emoción. Y en este caso nos vamos a dar como la libertad de poder agregar arreglos, líneas, momentos, eso nos tiene como muy fascinados, ¿no? Entonces es como diferente a lo que era Radical, tan hardcore, trash. Esto va a ser como un poco más climático y nos vamos a ritmos mucho más lentos por momentos, nos vamos a cosas bien doom, bien profundas, oscuras. Así que bueno, no veo la hora de subirme al escenario y empezar a hacer todo esto, de hablar lo menos y tocarlo más.
0: Bien, bien.
2: Buenísimo. Pues, convengamos que el sonido que tenía Radical es algo fuera de serie, ¿no?
1: Muchas gracias.
2: Otra vuelta.
1: Pero Radical sigue, ¿eh? Sí. Radical sigue su vida. Radical. Eso sigue su vida.
2: Pero vamos a contar con un sonido así tan tan potente, si bien vos me decís que más lento, ¿viste?
1: Bueno, potente, lo que pasa es que la palabra potencia, a veces uno lo asocia a la velocidad. Uh-huh. Capaz que esto termina siendo más pesado, justamente por lo denso, y no tanto por la presión de cantidad de notas, sino es el efecto inverso. Entonces, cuando vos tocas menos notas, tenés que reformular el sonido para que todo ese aire se cargue de otra forma. Si vos tirás 60 notas por segundo, ¿entendés? Sí. Por decir un disparate, una cosa es una metralleta y tal, y otra cosa es como generar climas muy pesados. Entonces, también era un pendiente que teníamos con Rodrigo de hacer cosas mucho más doom,
0: mucho más tranquilas.
1: Cosas. No es tranquilo, es mucho más doom, más tensionantes.
0: Bien.
1: Claro, mucho más tensionantes desde el punto de vista sónico,
0: sí,
1: sin tener que apelar a la velocidad. O sea, es otro enfoque de la pesadez, capaz.
0: Claro.
1: Pero sí,
2: yo lo quiero escuchar. ¿Tenés algo grabado ahí o en YouTube?
1: Mira,
2: o en alguna plataforma.
1: Estamos en proceso de postproducción. Grabamos dos canciones.
0: Bien.
1: Una nuestra y una versión.

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0: llenar el vacío que dejaste, amigo mío. Te veré luego, si es que puedo, querido amigo. Te estoy llorando, querido amigo. Te estoy llorando. Amado amigo. Nació un día como hoy del año 1962 en Los Ángeles. Tuvimos buenos momentos, dice Anthony. Mi querido amigo. Arrancaba con un doblete de los Picantes, homenajeando al padre de la banda. Grabó dos discos nada más con ellos. Fue el que tuvo la brillante idea de decir: estamos perdiendo el tiempo estudiando en una universidad donde apenas nos toman en serio por el trabajo que tienen nuestros padres. ¿Por qué no nos juntamos a hacer música? Nos gusta el funk, el rock, el heavy metal. ¿Por qué no podemos ser la mejor banda de Los Ángeles? Eso dijo Hillel Slovak en 1982. Flea fue el primero en seguirle la corriente en el bajo. Y luego se sumarían un tal Tony Abrion en la batería y el señor Anthony Kiedis en la voz para formar Red Hot Chili Peppers en el año 1984. Y en 1985 sacaban el primer disco, de donde escuchábamos uno de mis temas favoritos. ¿Vos vieron lo que suena eso, no? Esto es funk duro, amigo. Funk duro, amor. Trompetas. The Brothers Cup se llama esta canción. Del Freaky Styley, que es el primer disco de los Red Hot Chili Peppers. El sonido es otro, estamos de acuerdo, ¿no? Pero es hermoso como sonaban. Eran cuatro, hacían los mismos destrozos, salían en bolas. Nada, una banda que se anima mucho. Hablo un poco acerca de Hillel, porque ahora estamos recordándolo en este arranque de Ciudad Animal. Es increíble la historia de Hillel. Ustedes sabían que, bueno, es judío. Él nace en Los Ángeles, pero su familia es hebrea, de la ciudad de Haifa, de Israel. Y increíblemente, Hillel se rebeló contra su familia judía ortodoxa para hacer este tipo de música. Fue muy, muy criticado y muy juzgado por su familia. Yo puse hoy, si siguen el canal de Ciudad Animal, van a encontrar cuatro imágenes, cuatro posteos dedicados a este señor. En uno de ellos, donde está tocando la guitarra, yo cuento un poco su historia brevemente, resumida. Y agradezco también a la gente de Chilipedia en Instagram, en donde, bueno, yo narraba un poco acerca de su historia. Hillel aprendió a tocar en clubes de blues y funk a los 16, con 14, 15 años ya había empezado a tocar la guitarra. A los 23 ya tenía formada y en acción a Red Hot Chili Peppers. A los 16 también probó la cocaína y la heroína. Estuvo preso. Golpeó a su propio padre por tratarlo de homosexual y no aceptar que no fuera a las reuniones ortodoxas pertenecientes a su familia judía. Fue varias veces acusado de drogarse y drogar a otros músicos, pero principalmente le enseñó al señor John Frusciante, y no se asusten, todo lo que sabe sobre la guitarra. Lo demás ya lo saben. Él marcó el pulso de la banda. Si no hubiera sido por él, esta banda no existiría. El padre de los Red Hot Chili Peppers revolucionó la escena de Los Ángeles y cambió el rumbo de la música de los 90. Tuvo un sueño y era hacer del funk algo más escuchable para los más jóvenes y agregarle fiesta, distorsión y letras explícitas. Unió a sus compañeros de facultad y creó sin darse cuenta una de las mejores bandas de la historia de la música. ¿Estamos de acuerdo? Mi favorita, por si no lo sabían. Si tus amigos te acompañan, es más genuino, dijo. Tiene más sentido. Es como sentirse ligero, desnudo. Ya no eres un don nadie. Todo tiene más sentido. Hoy Hillel Slovak cumpliría 64 años. En el Blood Sugar Sex Magik, que salió en el 1991, primer disco donde graba John Frusciante, le dedican esta preciosa canción que escuchábamos recién, que es Lovely Man. Traducido al español, querido amigo, o amado amigo, un temazo, no de los más conocidos de ese disco, pero sí uno de mis favoritos, ¿no? ¿Cómo suena La Pulga? Vos escuchás ese bajo y a mí al menos me dan ganas de bailar, no sé a vos. Ya tengo pedidos para arrancar. Tenemos dos horitas y tenemos columna de Carolina y tenemos lo que hacemos todos los lunes, básicamente. Así que los invito a seguir escuchando Ciudad Animal hasta las 21 horas. Las vías de comunicación ya están abiertas. En un ratito les digo cómo hacerlo, cómo llegar hasta aquí. Si quieren, estoy solo.
1: Me dejaron solo, ¿vio?
0: Dijo el loro, no hay nadie. Estamos en las tinieblas. Yo me siento cómodamente, como cuando arrancamos allá por la alternativa. Desnudo, como diría Heidi Slovak. Me falta sacarme la ropa nomás. Porque ustedes no pueden verlo. Entonces, está divino esto. Pero no lo vamos a hacer. ¿Por qué? Porque estamos en el Puente FM 103.3, una radio con voz de barrio. La FM de La Teja. Y desde La Teja, para Uruguay y el mundo, estamos transmitiendo otro programa de Ciudad Animal. El 222 de la total edición. Y el número 4 de esta temporada 7. Me escribió el Alan hace un ratito que se copó con los Red Hot Chili Peppers y quiere seguir escuchando funk. Entonces vamos a escuchar algo de funk nacional, porque siempre viene bien recordarlos. Banda que estuvo celebrando años hace poquito, 20 años para ser exactos, de este disco y 30 de banda. Y pasó algo muy particular cuando venía en el bondi para acá, en el 306. Una situación bastante particular que les voy a narrar cuando vuelva. Cuando vuelva de escuchar a esta gran banda uruguaya. Tiene que ver con una canción de la banda, así que ya vamos a aprovechar y la voy a dejar sonando de fondo para contarles sobre un accidente. Un accidente que le sucedió a una pasajera del 306. Y me gustaría que ustedes hablen conmigo acerca de esa situación también. ¿Y cómo manejamos esa situación? ¿Cómo nos encontramos y nos manejamos en una situación así si el día de mañana nos pasa? Lo que suena desde Uruguay, ya que están sonando los Red Hot Chili Peppers, y le damos punk, funk, lo que me pedía Alan es un tema de Snake. Entonces vamos a escuchar algo lindo de Snake. Bien funkero, como es X, la canción de nuestra generación. Y dale gas.

Quería comentarles que estoy muy cascoteado del fin de semana, pero voy a intentar en algún momento cantar como estábamos acostumbrados, cantar con ustedes. Así que suban el volumen, vamos a cantar esta, ¿eh?

Qué lindo disco este, boludo. Pa, qué recuerdos. Bueno, caos. Situación de caos.

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0: Capítulo 9. Memoria como un día de incertidumbre. Fue también una jornada calurosa y pesada, y el termómetro fluctuó constantemente. Yo había dormido poco, aunque mi esposa logró descansar bien. Por la mañana me levanté muy temprano, salí al jardín antes de desayunar y me quedé escuchando, pero del lado del campo comunal no se oía nada más que el canto de una alondra. El lechero llegó como de costumbre. Oí el estrépito de su carro y fui hacia la puerta lateral para pedirle las últimas noticias. Me informó que durante la noche los marcianos habían sido rodeados por las tropas y que se esperaban cañones. En ese momento oí algo que me tranquilizó. Era el tren que iba hacia Booking. «No los van a matar si pueden evitarlo», dijo el lechero. Vi a mi vecino que estaba trabajando en su jardín y charlé con él durante un rato. Después fui a desayunar. Aquella mañana no ocurrió nada excepcional. Mi vecino opinaba que las tropas podrían capturar o destruir a los marcianos durante el transcurso del día. «Es una pena que no quieran tratos con nosotros», observó. «Sería interesante saber cómo viven en otro planeta. Quizá aprenderíamos algunas cosas». Acercóse a la cerca y me dio un puñado de fresas. Al mismo tiempo me contó que se había incendiado el bosque de pinos próximo al campo de golf de Byfleet. «Dicen que ha caído allí otro de los condenados proyectiles. Es el número 2. Pero con uno basta y sobra. Esto le costará mucho dinero a las compañías de seguros». Rió jovialmente al decir esto y agregó que el bosque estaba todavía en llamas. «El terreno estará muy caliente durante varios días debido a las agujas de pino», agregó. Se puso serio y luego dijo: «¡Pobre Enemy!». Después del desayuno decidí ir hasta el campo.
1: ¡Pobre Enemy! Imagínense esto en inglés, ¿no? O sea, se cumplieron 60 años de la primer transmisión de Orson Welles al mundo de esto que estábamos escuchando. Esto traducido al latino por el gran Horacio Lanzi. Pero imagínense esto en un programa de radio desde las 9 de la mañana, donde la gente colapsó sabiendo que el mundo estaba siendo invadido por extraterrestres. Imagínense la ignorancia de la gente en la década del 50 cuando se creó esta maravillosa obra llamada La Guerra de los Mundos, que fue transmitida por una señal de radio. La gente entró en pánico, se atrincheró en sus casas y los militares salieron a las calles incluso creyendo que el mundo estaba siendo invadido por extraterrestres. Eso pasó, está marcado en la historia, un antes y un después. Hay cosas que se pueden lograr con un medio de comunicación que no se pueden lograr con otra cosa. Volvamos al tema de arranque. Ataque de pánico, Snake. Escuchábamos un doblete de Snake. ¿Por qué esta canción? No es la que pidió Alan. Alan pidió un tema de Snake. ¿Pero por qué sonó X y le pegué esta del disco Dejando Marcas? Porque tiene una historia muy particular. Si mal no recuerdo, una vez que escuchando una entrevista al Mika Budakian, bajista de Snake, esta canción está inspirada nada más ni nada menos que en su hija o su hijo, no le quiero errar, porque está, en este momento no recuerdo. Pero bueno, estamos hablando de una persona muy cercana a él que sufrió ataques de pánico. La canción nos retrotrae a ese momento de la historia de la Guerra de los Mundos y de hecho Federico Álvarez, director de cine hoy muy consagrado, muy querido en Hollywood, director de Alien Romulus, entre otras películas, hizo el videoclip de Snake. Ese videoclip le abrió las puertas a Fede Álvarez a Estados Unidos, por ejemplo, donde los robots invaden la ciudad de Montevideo. Está en YouTube, lo pueden ver. ¿Pero por qué ataque de pánico? Porque ataque de pánico es, claramente, la letra narra lo que sufre una persona al sufrir un ataque de pánico. No el ataque que puede sufrir la ciudad si se entera que están los robots acá en la vuelta. Bueno, resulta que esta persona, muy querida por Micael, sufría ataques de pánico. Y viniendo para acá en el 306, una chica pegada a la ventanilla del lado izquierdo del 306, en los asientos preferenciales, sufría un ataque de pánico. Y la gente lo único que hacía era quedarse en el lugar. Estamos hablando de un 306 que viene de Parque Roosevelt, ¿no? Hacia el cerro. La gente no se movía. No se movía del lugar. Atestado el bondi, en vez de la gente hacer espacio y circular hacia el fondo, como dice el chofer, al fondo que hay lugar, lo único que hacían era, obviamente, abrir las ventanas, sí, porque una persona con ataque de pánico necesita aire, pero se acumularon atosigando a la pobre muchacha, que estaba acompañada por su madre y que le dio unos disparos de salbutamol o alguna otra droga, claramente, bucodilatador, ¿no? Unos disparos. Empezó a llorar, empezó a gritar y hasta, sin mentirles, no sé si no llegó a convulsionar en el asiento cuando por fin la gente se dio cuenta de que había más espacio en el ómnibus y abrió espacio para esta muchacha. Que obviamente siguió viaje en el 306 hacia el cerro cuando yo me bajaba acá en la esquina de la radio. Yo me pregunto, qué mal que estamos, loco. Qué mal que estamos, qué nos está pasando como sociedad. ¿Acaso no sabemos que una persona que sufre una enfermedad así necesita espacio? ¿Necesita que no la observen como si fuera un bicho raro? Los adolescentes riéndose, burlándose, mirándola como si fuera un insecto retorciéndose. Les dejo la pregunta picando. ¿Qué hacen o qué harían ustedes si ustedes o alguien que está con ustedes se siente mal en la calle, en el transporte, en un lugar público? La respuesta no la piensen mucho, ¿eh? Díganme lo primero que se les venga a la mente, porque la respuesta habla claramente sobre cómo ustedes son, cómo ustedes se manejan ante una situación así. Y este programa está hecho para no solo pasar música y hablar de música, sino también para fomentar la comunicación y debatir y filosofar entre todos. La Ciudad Animal sigue hasta las 21 horas. Tenemos un montón de cositas para hablar, tenemos un montón de cositas para hacer. Las vías de comunicación ya las saben, pero si no las tienen, se las digo. 096-660-864. Siempre puede haber algún oyente nuevo del otro lado, así que le mandamos un besito y decirles que este programa trae suerte. Desgracias, pero suerte. Desgracias con suerte. La temporada número 7 de La Ciudad Animal. 096-660-864. Repito, 096-660-864. El WhatsApp Animal. El Instagram de nuestro programa es ciudad-animal-uy. Así movemos el algoritmo. También tenemos página de Facebook hace bastantes años. Es Ciudad Animal en Facebook, la fanpage, para que nos compartan o etiqueten en cosas que tengan relacionadas a bandas o artistas. Y por supuesto, para no quedar afuera, también tenemos que subir nuestro contenido a algún lugar y se me ocurrió subirlo a YouTube y a Spotify. Así que en algún momento ponen Ciudad Animal en YouTube y algo les va a aparecer con respecto a nuestro programa. Y en Spotify pueden encontrar todos los programas de la temporada 3, 4, 5 y algunos de las 6. Ya vamos a ir actualizando lo que es Spotify. Llegué a un trato con la mafia que lo maneja. Y bueno, hablando de eso, ya tengo el tema para seguir. Con la mafia que lo maneja y bueno, llegamos a un acuerdo y no me van a bajar más programa. ¿Por qué? Porque no voy a pasar más música de bandas que Spotify me censura. Así que váyanse. Pero viene. La hicimos, dijo un amigo. Lo hicimos, dijo Dora. Hay que seguir adelante, hay que seguir con el programa. El tiempo es tirano y no tenemos auspiciantes para bancar 4 horas. Le mando un abrazo gigante al Oso, a Martín Iriarte, a Omar de Pauli, a Fabri, Edwin y a todo el equipo del Puente FM, a Alan, a Tincho, a todos mis amigos y hermanos de la Mesa Roja, a todos los programitas que están y que van a empezar acá también en la transmisión del Puente, porque esta es una radio con voz de barrio y este año se vienen cositas muy lindas a esta radio. Programas nuevos, gente divina y por supuesto la solidaridad que nunca falte. El 19, el próximo domingo, Es la primer fonoplatea del Tejano abierta al barrio, con entrada gratis, un montón de artistas, cantina y una causa divina, que es ayudar a Giovanni, un nene que la está peleando, que la está sacando adelante su familia. Así que tenemos que venir a apoyar a Giovanni. Va a estar el equipo de la radio acá dando una mano, agasajándote y dándote mucho cariño. Por otra parte, también quiero decirles que tuvimos un fin de semana muy movido, donde fuimos por varios lados. Pasaron muchas cosas, fuimos a toques y celebramos mi aniversario 26º. ¿Se dice así? Una mierda, el Rocco. Cumplía 106 años. 36 años de, bueno, molestando, como de costumbre. Y bueno, las cabras locas, al firme. Salieron, hicieron destrozos, gritaron, comieron y bebieron. Al ritmo de música bailable en un boliche muy conocido de la noche montevideana. También vimos rock en vivo y también hubo solidaridad el viernes en la Galería de London, de eso les voy a estar contando a la vuelta. Tenemos mucha música y muchas anécdotas para compartir. Como les dije, hoy me dejaron solo, pero no porque yo lo haya querido o porque haya pasado algo malo, sino porque no pudimos coordinar y esto va a pasar en algún momento en la temporada 7, así que no se alarmen, en algún momento me van a tener que soportar a mí, solo, como el loro, por 2 horas. Diría el Mati, este tipo no para de hablar, yo en algún momento me callo, los dejo disfrutando de música y nada, y los espero también para que me pidan cosas, me sugieran cosas. Vamos a escuchar una banda que a mí me gusta mucho. Gracias, Marcelito Fontanini. Vamos a escuchar una banda que a mí me gusta mucho y que tiene que ver con lo que les estaba contando de Spotify. Spotify nos censuró, a nosotros nos sacó pila de programas que no voy a poder recuperar nuevamente porque ya no los tengo. Quedaron en el servidor de otra radio. Y varias bandas pasaron por eso y en un momento del año pasado se cansaron y sacaron todo el catálogo de Spotify. Entre ellas, la mejor banda australiana para mí en este momento, una banda que apostó a un género musical que estaba muerto y decidieron agregarle tintes de rock electrónica, rock alternativo, un poquito de noise, un poquito de grunge y, por supuesto, unas audiovisuales maravillosas. Estoy hablando del Rey Lagarto. King Gizzard and the Lizard Wizard, viajamos hasta Sydney. Es pesadito, es oscuro, pero les va a gustar porque también habla de cosas muy lindas. La banda es King Gizzard and the Lizard Wizard y el tema se llama Guild Monster.

A la vuelta, porque estamos muy, muy, muy a tono, se viene un poquito más de Under Up al aire por esta temporada 7. Nuestra sacerdotisa del metal que nunca nos deja pata, Carolina Jiménez. Quédate ahí.

Ustedes sabían que yo estoy mal, yo estoy bastante tomado, ¿no? Soy una persona bastante afectada mentalmente. Vieron que la banda en el estribillo dice Gila, Gila, Gila, ¿no? Cantaba en inglés, Gila en inglés, ¿no? Como una especie de dragón, el Gila. A mí me hizo acordar esta canción, fuera de joda, la primera vez que la escuché, comparándola con una canción muy bizarra que conocí hace unos años por un ex compañero de radio, que es una versión, una linda versión, de un clásico de la música, de un gran músico, en otro país y en otro idioma. Estoy hablando de una versión de Thriller de Michael Jackson. Tiene un video formidable, lo pueden ir a buscar a YouTube claramente, de Thriller. Ponen Michael Jackson, hindú, y les va a aparecer esta joya. En un momento de la canción, el Michael Jackson hindú dice algo muy parecido. Yo les voy a poner un poquito para que disfruten de Thriller, Gila, hindú. Gila, ¿vieron qué dice? Estamos de acuerdo, ¿no? Gila. Gila. Gila. Gila. Gila. Esto sí son la India, por las dudas. Escuchen ese pianito, ese tecladito.

Está de mazo, ¿no? Está, volvemos con Guindiza porque me van a matar. Algún defecto mental les voy a generar a la audiencia y no tienen por qué pasar por esto. Es culpa mía, el que está todo tomado soy yo. Tengo problema, ya lo sé, lo vengo tratando. Cuídense, cuiden al de al lado, siempre lo digo, ¿no? Porque estas cosas, a mí estas cosas me las contagió una persona que hacía radio conmigo, ¿no? Yo era sano antes de trabajar con él, claramente. Así que ahí escuchábamos y conocían también a Michael Jackson, hindú. Ahora sí, no hablo más. Se quedan con la sacerdotisa del metal, la que sabe del tema. Yo no sé nada de metal, siempre lo digo, soy un atrevido. Se quedan con ella. Hoy tiene una linda columna para compartir con todos. Sírvanse algo rico, es lunes. Pueden peludear discretamente, dijo. Adelante, Carolina.

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0: Bienvenidos a un nuevo segmento de Under Up en esta séptima temporada de Ciudad Animal. Aquí Carolina Jiménez, la sacerdotisa del metal, encendiendo los motores en este 2026. La sangre galopa sin fronteras y hoy el fuego del rock, el punk y el metal van a hacer temblar los parlantes. Quédate ahí, que ya arranca el incendio. Gracias, gracias, gracias a todo el equipo de Ciudad Animal por bancarme. Al Puente Radio 103.3 de Uruguay, gracias a Choice Radio de Capital Federal y gracias a Ser Metal de San Martín de los Andes, Neuquén, nuestra Patagonia hermosa que nos están arrebatando. Pero nunca van a robar nuestra esencia. Porque somos rebeldía, porque somos el under. Arriba el under.
1: Hola, hola, muy buenas. Yo soy Federico, soy bajista y vocalista de la banda de thrash sanjuanino Amalgama. Un saludo grande para todos, en especial para Carolina, mi gran amiga de hace muchos años, y todo su programa de Under Up. Saludo para Rocco, del equipo de Ciudad Animal de Uruguay, para Choice Radio de Capital Federal y FM Ser Metal de Neuquén. Espectacular. Ahí los Amalgama vamos a estar sonando con nuestro tema el 38, que viene en el primer disco, La Violencia Reinará. Somos una banda de 15 años trabajando sin parar, sin descanso. Así que se nos puede encontrar en nuestras redes sociales como Amalgama San Juan en Spotify, Amalgama San Juan en YouTube, nuestro canal de YouTube, redes de Instagram, redes de Facebook, en fin, en todos lados. Amalgama Thrash Metal Sanjuanino para todo el país, para todos. Abrazo grande, aguante el heavy metal por sobre todas las cosas. Sean felices, abrazo grande para todos.

Así pasaba el 38 de Amalgama, y como me gusta mucho Amalgama y quiero que ustedes también lo conozcan, les dejo la canción Soldadito Represor.

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0: Tenemos diferencias entre nosotros, somos todos distintos, a todos nos pega todo diferente, pero estamos para lo mismo, todos para lo mismo y nos une todo. ¿Eh? ¿Vamos arriba?
1: Vamos arriba.
2: Como nosotros, ¿eh?
1: Vamos.
3: Vamos arriba.
0: Salud. Con curucha.
2: Vamos arriba. Vamos nosotros, ¿eh?

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aplauso para Gerardo González de los Teclados. Ahora sí.

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0: mamita, si no hay quien se ría.
1: Como la vez que me dijeron un día que mi madre se había revolcado con uno de la batería y al final resultó que eso era una joda.
0: En realidad se había revolcado con los tres, con la batería toda.

0: claro.
1: Con lo de la ropa interior de mi hermana, me bromearon todo el día. 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

0: La tetilla es algo al pedo a diferencia del pezón.
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1: 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El empezón.
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0: programas con nombre de personas.
1: La fórmula es encontrar un nombre que permita una rima picarona.
2: ¿Quién fue el inmaduro que perdió el tiempo inventando este tipo de bromas?
1: Se comenta que fue Ernesto.
2: ¿Qué Ernesto?
3: No se rían, no es gracioso. La gente que tiene esos nombres la está pasando espantoso.
0: De tanto repetirlo, asociamos los nombres con su rima y eso es peligroso.
4: Mi nombre es Raúl. La gente me tiene miedo cuando estoy cerca de un baúl.
5: Mi nombre es Maxi. Todos me dicen el que te la adentro de un taxi. Y yo manejo un Uber.
6: Soy Marcelo y nadie me quiere conocer.
7: 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Ahora me calenté y me cambié el nombre. Armando.
8: Soy José y mi mujer después de tener sexo me ata para que no me vaya.
9: Soy Wilmar y cada vez que
10: Wilmar se llama.
0: El bromista canchero puede deformar infinitas palabras.
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Mi cuna fue de piedra y mi tumba será también, sin duda, algún rincón soleado de la sierra. Nací, crecí como el clavel del aire, prendido entre las grietas de esas piedras pizarras de mi pago, de aquel bravo y arisco La Valleja.

0: y con cantos de chicharras volé las tijeretas y le corté a la noche de mi pago para el recuerdo su mejor estrella. 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